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4: El test del carácter. Liderazgo en las zonas grises. Hoy busquemos el libro de Deuteronomio, capítulo 24, verso 19. Cuando cierres un gran proyecto, no te lleves hasta el último centavo de beneficio. Deja margen para que otros también prosperen. Esta generosidad es la que activa la bendición sobre tu carrera. En la antigua ley de cosecha, dejar las gavillas olvidadas no era un descuido, sino una estrategia de impacto social. En el mundo profesional de 2026, esto significa no ser un líder extractivo que exprime cada recurso. Dios coloca a personas en situaciones vulnerables, colaboradores con problemas de salud, socios en crisis o minorías, dentro de tu círculo de influencia para testear tu verdadera cultura organizacional. Los ángeles no miden tu éxito por el balance de resultados, sino por cómo tratas a quienes no pueden devolverte el favor. Si profesamos una ética basada en principios, nuestro mayor presupuesto debe ser el interés abnegado. Mostrar amor por los menos afortunados no es una obra de caridad opcional, es una respuesta lógica de gratitud por las oportunidades que nosotros mismos hemos recibido sin merecerlas. El liderazgo positivo se basa en esa premisa: guiar desde la escucha activa y la comprensión humana. Jesús rompió los esquemas con la historia del buen samaritano. El sacerdote y el levita, los profesionales del sistema, pasaron de largo ante el dolor ajeno. El samaritano, en cambio, no preguntó por credos o nacionalidades. Vio una necesidad y aplicó liderazgo transformacional. Invirtió sus propios recursos y tiempo para resolver un problema que no era suyo. En la iglesia y en la empresa hay quienes solo ocupan una posición y hay quienes, como el samaritano, son verdaderos ayudadores de Cristo. Tu carácter no se prueba en las reuniones de junta exitosa, sino en las zonas grises donde nadie te ve. Dios desea que nuestra vida sea una lección objetiva de justicia organizacional. Si practicáramos el amor abnegado en nuestras interacciones diarias, el clima laboral y social del mundo sería radicalmente diferente. Un verdadero líder no es quien llega primero a la meta, sino quien se asegura de que nadie se quede atrás en el camino. Tu éxito es sostenible solo cuando es inclusivo y compasivo.

0: Ven a mí con un espíritu dispuesto, deseoso de cambiar. Caminar cerca de mí es vivir una continua renovación. Busca mi rostro con una mente abierta. Al concentrar tus pensamientos en mí, tienes toda mi atención. Yo te conozco y te entiendo. Mis pensamientos te rodean con un amor perdurable. Jesús.
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1: Jesús se interesó siempre en el crecimiento espiritual de sus seguidores, de los cristianos. ¿Cuántos consejos, cuántas expresiones de Jesús que nos hablan de ese interés que él tenía en que la religión no fuera vivida tan solo superficialmente? Esa participación de Jesús en nuestro crecimiento. Y Jesús habló mucho acerca de la oración, el medio a través del cual podemos acercarnos a Dios en el nombre de Jesús, a través de Jesús, para poder hallar las fuerzas para vencer el pecado, para encontrar aquella bendición que puede ser moral, que puede ser familiar, que puede ser espiritual, inclusive la búsqueda del perdón, la oración. Por eso Jesús habló de la oración. Y en el Evangelio de San Lucas, en el capítulo 18, dice así: Jesús les contó una parábola acerca de la necesidad de orar siempre y no desmayar. Jesús estaba preocupado que sus hijos, que su iglesia, que nosotros podamos orar, porque orar era la única manera de no desmayar. Querido amigo o amiga, estamos viviendo momentos difíciles en muchas, casi en todas las áreas de la vida en nuestra sociedad. ¿Cuántos necesitamos orar? Pero Jesús plantea entonces una parábola. Dice Jesús: en cierta ciudad había un juez que no respetaba a Dios ni a los hombres. Y había también en esa ciudad una viuda que venía a él y le decía: hazme justicia ante mi adversario. La pobre viuda, evidentemente había alguien queriendo quitarle lo que había dejado su marido. Y fue al juez, pero este juez no temía a Dios, no le interesaba hacer justicia, y una y otra vez iba a ella, sin embargo, siempre para poder reclamar justicia, hasta que finalmente dice la parábola que, para que no lo moleste, el juez finalmente le concedió lo que era justo. Y es allí cuando Jesús saca la lección. Esa lección, esa verdad espiritual que hoy tiene que llegarnos a nosotros para enseñarnos lo que dijo Jesús: es necesario orar y no desmayar. Versículo 7 del capítulo 18. Y Dios, ¿no hará justicia a sus elegidos que claman a él día y noche, aunque parezca demorar en defenderlos? Os digo que les hará justicia, y pronto. Sin embargo, cuando el Hijo del Hombre venga, ¿hallará fe en la tierra? ¡Qué palabras que incluyen un profundo significado! Vuelva a insistir, Jesús: si un juez humano llegó a hacer justicia, aunque no estaba dispuesto a hacerla, ¿cómo Dios no va a hacer justicia? ¿Cómo no va a contestar tu oración? Tal vez te parezca que demora, porque te parece a vos, porque tal vez te está siendo difícil sobrellevar lo que estás viviendo. Pero está hablando aquí de clamar de día y de noche, perseverar en la oración. Perseverar significa seguir clamando a Dios para que Dios nos prepare a nosotros espiritualmente para estar en condiciones de recibir eso que precisamente estamos necesitando. Pero Jesús aquí reflexiona y dice: cuando el Hijo del Hombre vuelva, cuando Jesús regrese, ¿habrá fe aquí en la tierra? Como de esta manera, Jesús dejando ver que lo de la fe práctica, lo de dedicarnos a orar, conversar con Dios, plantearle nuestra vida, nuestros planes al comenzar el día, durante el día y en la noche cuando vamos a terminar nuestra jornada, no iba a estar sostenido por la fe en muchos. Tal vez sí oraciones de rigor, tal vez oraciones porque estamos en una iglesia, oraciones porque tenemos un libro de rezos que solemos leer, pero el clamar a Dios, el plantearle, el presentarle en detalle nuestra condición, nuestra necesidad, no para informarlo a Él, sino para que eso nos prepare y nos capacite para recibir lo que Dios quiere darnos, eso, dice Jesús, se va a ir enfriando. Que Dios te bendiga y no ocurra eso en tu propia experiencia espiritual.

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2: Es la hora 23, 59 minutos.
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0: Buenos días, nos encontramos otra vez en Mensajes de Esperanza, una serie de charlas espirituales a cargo del pastor Alejandro Bullón, que fueron dadas en público y en vivo en diferentes auditorios. Hoy elegimos un tema especialmente para vos, esperamos que lo disfrutes.
1: Esta noche tengo dos versículos, el versículo 10 y el versículo 15. Miren lo que dice. Te ruego por mi hijo Onésimo, a quien engendré en mis prisiones, porque quizá para eso se apartó de ti por algún tiempo, para que le recibieses para siempre. Pablo pensaba ir a Roma, libre, feliz, llegar como un gran evangelista, hacer una linda campaña, bautizar mucha gente. Pero llegó a Roma de una manera completamente diferente como había planeado. Llegó como un esclavo, como un preso, un prisionero, esposado. Y cualquiera podría mirarlo y decir, pero en estas circunstancias, ¿cómo va a cumplir su trabajo? Y sin embargo, él, escribiendo a los tesalonicenses, dice que en Roma sus prisiones, su dolor, su sufrimiento lo llevaron a tener un ministerio más exitoso que si hubiese llegado como un evangelista normal. Quiere decir, cuando lo encarcelaron, él, como todo ser humano, debe haber pensado, ¿qué Dios es este? Que si voy a ir a Roma a evangelizar, lo mínimo que Dios podría hacer es cuidarme, porque estoy yendo a evangelizar, a cumplir la misión, a predicar su evangelio. Y lo mínimo que Dios podría hacer es protegerme, pero no, deja que me encarcelen. Ahora llego a esta ciudad encarcelado, ¿qué voy a hacer encarcelado? Y sin embargo, fue a través de su situación en la cárcel, de su dolor, de sus lágrimas, cuando la gente lo veía injustamente siendo acusado, siendo insultado, siendo juzgado, ese dolor, ese sufrimiento y la manera yo diría casi estoica, como él resistió al dolor. Eso fue lo que tocó el corazón de mucha gente y mucha gente se convirtió. Quiere decir, cuando los planes no te salen como tú quieres, agradece a Dios, porque Dios tiene un camino mejor, porque Dios te ama, querido. Lo que Dios más quiere es que las cosas te salgan bien. Ahora, si amándote como te ama, las cosas no te salen bien, es porque Dios tiene un plan mucho mejor. Y ayer dije que la bendición de Dios a veces es tan grande y tu corazón es tan chiquito que cuando parece que Dios demora, no está demorando, sino que está esperando que tu corazón sea grande para que pueda caber la bendición grande que Él tiene para ti. Y él terminó el mensaje de anoche diciendo que cuando las hermanas de Lázaro le pidieron que viniese a curar a su hermano, Jesús demoró y llegó cuando Lázaro ya había muerto. Y una de ellas inclusive le dijo, ¿y ahora para qué viniste? Deberías haber venido cuando te pedimos, pero ahora ya es tarde. ¿Y por qué demoró Jesús? Porque lo que ellas le estaban pidiendo era poco. Ellas le estaban pidiendo apenas una curación. ¿Y por qué demoró Jesús? Porque tenía para ellas algo mejor, tenía una resurrección. Entonces, querido, si perdiste el empleo de $8 por hora, dale gracias a Dios, porque Dios tiene para ti uno de $15 por hora. Solo que en ese pedacito de tiempo que dura entre la pérdida del empleo y el encuentro del nuevo empleo, tú te desesperas. Y ahí a veces lo echas todo a perder. Porque en lugar de que tu corazón se abra para la bendición enorme que Dios te está preparando, tu corazón se cierra. Se cierra de amargura, se cierra de dolor, se cierra de incomprensión. Entonces, la bendición que Dios ya tenía para darte se va a demorar más tiempo para llegar a tu vida. Por eso la promesa es, si tardar, espéralo. Está hablando el texto de la venida de Cristo, pero también de sus promesas. Si la promesa está demorando, espera, calma, no seas apresurado. Inclusive, porque tu tiempo no es el tiempo de Dios. Ay de nosotros si el tiempo de Dios fuese nuestro tiempo. Que para nosotros, querido, un mes es mucha cosa. ¿Por qué? Porque nuestra vida es 80 años. Pero para Dios, ¿un mes qué es? Calma, no te desesperes. Tu documento no salió, calma. Fallaste en 3 aplicaciones, calma. 3 novios ya te dejaron, calma. Tu hijo salió de la iglesia, no está queriendo volver, calma. Calma. El ministerio de Pablo en la prisión fue tan grande que Onésimo, que había salido robando las cosas de su patrón, había venido a Roma para esconderse, se encontró con el dolor. No sabemos cómo se convirtió Onésimo, no sabemos. La Biblia no dice. Déjenme imaginar un poco. Yo creo que Onésimo, porque ladrón es ladrón. Ladrón, mi abuelo decía, gallina que aprendió a comer el huevo, aunque le quemen el pico, sigue comiendo. Y el pecado es así, porque el pecado se hace un hábito. Yo creo que Onésimo cayó preso en Roma y fue a parar a la prisión. ¿Y a quién encuentra ya? A Pablo. Bendito Jesús que no desiste de ti. Ya hablamos la otra noche del ladrón en la cruz. Bendito Jesús que ni en la hora de la muerte te deja tranquilo. Si te vas al fondo de la tierra, ahí estaré yo, dice. Si te vas a la punta de la montaña, ahí te seguiré. Y si llegas a la prisión, ahí estaré. Y ahí estaba Pablo. Y Pablo dice, yo engendré a Onésimo en mis prisiones, en mi dolor, en mi sufrimiento. Pero queridos, ustedes saben que Jesús podría decir la misma cosa de nosotros. Nosotros fuimos engendrados con Jesús en el nuevo nacimiento, en su dolor, en su prisión, aprisionado al cuerpo humano. Este es un misterio de amor, porque Jesús es Dios. Y Dios tiene algunas características: omnipotente, todo lo puede; omnipresente, puede estar en todos los lugares al mismo tiempo; omnisciente, lo sabe todo. Pero cuando Cristo vino a esta tierra, no digo se deshizo de su omnipresencia, porque Él no se puede deshacer de un atributo divino, Él sigue siendo Dios omnipresente. Pero al tomar el cuerpo humano, se aprisionó a nuestro cuerpo humano. No digan jamás, Él perdió su omnipresencia. Él no pierde nada, Él es Dios. Él sigue siendo omnipresente. Pero por respeto al cuerpo humano que tomó, no va a usar su omnipresencia. Él se aprisionó y nos generó. Nos hizo nacer de nuevo en su prisión, en su dolor, en su muerte, en su sangre. Somos fruto del dolor, somos fruto de las lágrimas, somos fruto de la sangre. Pero no de ningún ser humano, sino del Señor Jesucristo maravilloso, que lo dejó todo y vino a esta tierra. ¿Y por qué? Porque tú vales mucho. Porque si no valieses, Jesús no hubiera dejado todo y hubiese venido a buscarte. Entonces, por favor, querido, no dejes que las circunstancias de la vida te hagan sentir que no vales. No dejes que porque no terminaste el curso universitario, el propio corazón te diga, tú no vales. No permitas que porque estás 20 años aquí y no has aprendido inglés, tu propia conciencia te diga que no vales. El otro día alguien aquí en Estados Unidos me dice, pastor, yo soy bruto, estoy tanto tiempo, no aprendo inglés. No, calma, tú vales mucho. Y no vales porque hablas inglés o porque hables 5 idiomas, o porque el dinero que tienes en el banco, o por la ropa que vistes, o por el carro que usas. Porque a veces, ¿cómo somos de interesantes? Una persona viene y me dice, estoy lleno de deudas, clame a mí, suplique a mí, yo creo en su oración. Un carrazo Mercedes Benz ahí. ¿Y por qué? Porque a veces nos agarramos de esas cosas para sentirnos bien. Querido, no te vas a sentir bien echando mano de cosas. Te vas a sentir bien cuando Jesús te cure por dentro. Pero tú estás enfermo, enfermo de complejos, aparentando. ¿Para qué necesitas un Mercedes? Ven, si estás lleno de deudas, ¿qué quieres aparentar? Confróntate contigo mismo. Pero para eso necesitas la paz que Jesús ofrece. Y para eso necesitas saber que tú vales y que tu valor no depende de la ropa que usas, tu valor no depende de la cuenta bancaria, ni de tu raza, ni de tu grado de institución. Tu valor depende del sacrificio lindo que Jesús hizo en la cruz. Porque si tú no valieses, Él no lo habría dejado todo. Tú vales mucho. Ahora Pablo toma a Onésimo y lo manda de vuelta a su casa. Les dije la otra noche, tú no puedes esperar un futuro maravilloso y brillante si no arreglas el pasado. Pablo seguramente le dijo, Onésimo le dijo a Pablo, Señor, nací de nuevo, sí naciste de nuevo, pero vas a arreglar el pasado. Vas a volver a Colosas, vas a devolverte a tu dueño y vas a devolverle lo que robaste. Y eso es lo que Jesús hace con nosotros. Vuelve, regresa, limpia lo que está allá atrás, arregla las cosas para que tú seas feliz, para que tú puedas dormir tranquilo en la noche, para que no te endurezca, tu conciencia no se endurezca. Pero es interesante, mañana vamos a ver eso, que Pablo le dice en la carta a Filemón, mira, recibe aquí al hijo que engendré en mis prisiones y que tú conoces bien, recíbelo. Y si te debe algo, perdónale. Y si no puedes perdonarle, espera que yo te pagaré. Ese es el Cristo maravilloso. Te manda al pasado, arreglar el pasado, pero si no tienes cómo, si no puedes cómo, Él dice, yo lo pagaré. Yo lo haré por ti. Ahora, el texto es el versículo 15, lo que me interesa. Mira, dice así. Porque quizá para esto, Pablo le está escribiendo a Filemón con respecto a Onésimo, el esclavo. Le dice, porque quizá para esto Onésimo se apartó de ti por algún tiempo para que le recibieses para siempre. El otro día yo estaba predicando y un muchacho vino. Bonito, bien vestido. Y me dice, pastor, tengo vergüenza de decirle lo que le voy a decir. Le dije, pero habla, ¿cuál es el problema? Pastor, es que no puedo decirle con palabras, tengo que sacarme la camisa para decirle lo que quiero decirle. ¿Por qué tienes que sacarte la camisa? Dime lo que quieres decir. No, pastor, ¿usted me permite quitarme la camisa? Y se quitó la camisa. Llena de tatuajes, el cuerpo, la espalda, el pecho, los brazos, tatuajes por todo lado. Y algunos tatuajes de imágenes satánicas. Y él empezó a llorar. Y me dice, pastor, todo esto es mi pasado. Conocí a Cristo, me entregué a Jesús. Pero cada vez que me baño y voy al espejo y me veo, ¿qué hago, pastor? Quisiera arrancar mi piel. Quiero olvidarme del pasado. ¿Cómo hago para limpiar mi pasado? Yo quiero olvidarme, pero ahí está delante del espejo. No puedo borrar lo que está aquí. Interesante. Yo le dije, mira, cuando ves esas cicatrices, en lugar de estar mirando tu pasado, levanta las manos en gratitud a Dios y dice, mira, Dios mío, de lo que me libraste. Hay mucha gente que mira su pasado y se desespera. Y por causa del pasado no puede vivir un futuro bonito, un presente bonito, un futuro bonito. Gente que dice, pastor, me arrepiento de lo que hice. Nunca más voy a ser la misma persona. No, querido, gracias a Dios que no vas a ser la misma persona. Vas a ser una persona mejor. porque lo que pasó, pasó. Lo que murió, murió. Miren la, la manera maravillosa como, como Pablo le escribe a Filemón. Porque quizá para esto se apartó de ti. Quizá para esto se apartó de ti. ¿Para qué? Para que volviese y fuese mejor. Tal vez si este muchacho nunca hubiera salido de la iglesia, no sería el grande ministro que soy. Tal vez si esto no hubiera sucedido en tu vida, aunque caminaste por caminos equivocados, no serías lo que eres hoy. Ahora, cuidado, mira, esa preposición para es interesante. No vas a decir que Dios hizo de Onésimo un ladrón para que por causa de esto sea mejor. No, no, no. Esa preposición para en griego es ina y quiere decir a pesar de esto, y puede ser también para esto o a pesar de esto. Y lo que entendemos es el siguiente: tú saliste de la iglesia, o cuando no conocías a Jesús, tú viviste una vida de pecado, una vida sin reglas, tú te arruinaste, tú hiciste lo peor de lo peor, caíste en lo más bajo. No vas a decir, para ser un mejor cristiano en el futuro, Dios me llevó para allá. Dios no te llevó al mal. Lo que Pablo está diciendo, ojalá nunca hubiera sucedido esto en tu vida. Ojalá nunca hubieras hecho lo que hiciste. Ojalá nunca hubieras salido de la iglesia. Onésimo, ojalá nunca hubieras robado. Ojalá nunca te hubieses escapado de tu jefe. Pero ya que lo hiciste, a pesar de esto, vas a ser mejor. Querido, nunca mires a tu pasado con remordimiento. Alégrate de las cicatrices que traes en tu vida. Cuando miras la cicatriz, piensa en una cosa: mira de lo que Dios me libró. Cuando el diablo trae tu pasado y te hace recordar, en lugar de desesperarte y atormentarte, levanta tu voz a Dios y dile: mira, Señor, de lo que me sacaste, cuán grande, inmenso es tu amor. Me perdonaste, me libraste. Ese es el Cristo maravilloso, que cuando perdona, hace de nuevo. Que cuando perdona, te reconstruye. Las cosas viejas pasaron. He aquí, todo es hecho nuevo. Yo no te conozco, querido, pero si estoy predicando a alguien esta noche que vive atormentado por su pasado, en el nombre de Jesucristo te digo: no mires para atrás, mira para adelante. Mira para la cruz. Mira lo que Jesús hizo por ti. Mira cuánto te amó. Pero pastor, usted no sabe lo que hice. No interesa lo que hiciste. Ya que lo hiciste, para esto. ¿Para qué? Para que seas un hombre nuevo. Para gloria de Dios. Para que hoy día puedas decirle a otro: no vayas allá, porque yo sé cómo es doloroso. Para que tu vida sea una vida de inspiración para otro. Saca ventaja del pasado. No hubiera sido bueno que fueses, pero ya que sucedió, aprovecha eso para hacer del presente un presente mejor. A lo largo de mi vida he encontrado gente destruida, gente acabada, que cuando conoció a Jesús, la vida de esa persona se hizo completamente nueva. Hay una cosa interesante. Ustedes muchas veces me han escuchado contar la historia de este personaje que me asaltó un día. No les voy a contar esa historia, les voy a contar un pasaje de esa historia. Estaba una noche caminando por ahí y el muchacho me asaltó en la oscuridad, me sacó el dinero, me sacó todo. Pero en su maravilloso amor, Dios permitió que ese muchacho se convirtiese después en una campaña de evangelismo que estaba haciendo. Y yo tuve la alegría de llevarlo. Yo no podía bautizar, no era pastor ordenado todavía. Pero yo lo llevé hasta el tanque del bautismo, lo entregué al pastor. El pastor lo bautizó y la primera persona que lo abrazó fui yo. Y su túnica mojada, mojó mi terno. Estábamos emocionados los dos. Yo estaba abrazando un muchacho que una noche oscura me colocó un cuchillo en el pecho y me quitó todo. Y ahora Dios me lo estaba entregando como un regalo de amor, transformado por su gracia. Ese muchacho es el típico muchacho que miraba para atrás y dice: pastor, ¿por qué no conocí el Evangelio cuando era niño? Hubiera evitado tantas cosas. ¿Qué importa lo que pasó? Tal vez para esto. Mira lo que Pablo dice: porque quizás para esto se apartó de ti por algún tiempo. Esa es la otra cosa linda. Tal vez para esto se apartó de ti por algún tiempo. Bueno, ese muchacho se lamentaba con relación a su futuro. Ahora hay una cosa interesante. Como era una campaña evangelística, en esos tiempos hacíamos 3 meses de evangelismo y dábamos todo el cuerpo doctrinal en una campaña de evangelismo, todas las doctrinas. Y una de esas doctrinas era la doctrina de la fidelidad, el secreto de la prosperidad. Si quieres que el dinero se multiplique en tus manos, tienes que ser fiel devolviéndole a Dios lo que es de Dios. Y entonces yo había predicado y les dije: mañana vamos a recoger el primer diezmo de la campaña. Por tanto, le entregamos los sobres, mañana vamos a recoger. Y la gente estaba entusiasmada, estaba animada y iba a ser un buen diezmo, porque por primera vez estaban dando su diezmo, separando lo que es de Dios. Y estábamos preparando un equipo de diáconos para recoger los diezmos, todos muchachos, frutos de la campaña. Y de repente yo decidí que los muchachos deberían desfilar bien uniformados, bonitos, y deberían entregar todo el diezmo recogido para este muchacho, para este delincuente transformado, y que él debería ir por la parte de atrás y entregar allá el dinero. Solo que para ir por la puerta de atrás había que salir de la iglesia, había que caminar por la calle. Y entonces un anciano vino y me dijo: pastor, no sea tonto, ¿cómo le va a dar el dinero a ese hombre para que salga a la calle, se vaya para allá? Usted va a colocar a la zorra cuidando de las gallinas, no puede. Él se va a correr con el dinero, es mucho dinero, pastor. Le dije: mira, yo quiero confiar en este muchacho. Ahora, lo que el anciano y yo no sabíamos es que él nos estaba escuchando. Nosotros estábamos atrás conversando y el muchacho estaba oyendo. Y eso me enteré después, porque efectivamente recogieron la ofrenda, todos los diezmos le entregaron a él, él salió, se fue por atrás y entregó el dinero. Solo que cuando terminó, él me dice: pastor, el hermano que habló con usted tenía razón. Usted estaba siendo un tonto al confiar en mí, porque yo me iba a ir con todo. Le dije: ¿y por qué no te fuiste? Me dice: porque usted confió en mí. Cuando salí, decía: me voy, me voy, me voy. Pero dentro de mí había otra voz: él confió en ti, él confió en ti, él confió en ti. Y yo no podía fallarle. Oh, querido, cuando tu pasado viene y te atormenta y te dice: mira lo que hiciste, mira cómo viviste, mira la cicatriz, mira el tatuaje, mira que esto, mira que aquello, no te lamentes. Tal vez para esto, ya que viviste eso, ya que sufriste, ya que lloraste, ya que padeciste, Dios va a tomar todo eso y lo va a capitalizar para ti. Entonces, la otra expresión que me impresiona es esta: porque quizás para esto se apartó de ti por algún tiempo. ¿Para qué? Para que le recibieses para siempre. Y ahora quiero hablar de una manera especial a los papás. Quiero hablar a las esposas o a los esposos cuyas esposas salieron de la iglesia, o a los esposos a las esposas cuyos esposos salieron de la iglesia, a los papás cuyos hijos salieron de la iglesia, a los hijos cuyos padres salieron de la iglesia. Tal vez esta noche estoy predicando para un padre que está triste porque su hijo no está aquí. Y hay cuántas veces encuentro gente que dice: pastor, ¿qué más podría haber hecho? Eduqué a mi hijo cuando era pequeño en los caminos de Dios. Le contaba historias bíblicas para dormir. Le compré libros con historias bíblicas. Le compré música con música infantil de la iglesia. Lo amé, lo cuidé, lo eduqué en una escuela cristiana. Pastor, hice todo lo que pude. Hoy día mi hijo está joven, no quiere saber nada de Dios, no quiere saber nada de la iglesia. Ahora viene Dios y dice así: quizá para esto se apartó por un tiempo, para que lo recibas para siempre. ¿Sabes lo que está diciéndote Jesús? No te desesperes. Oh, querido, el diablo puede hacer lo que quiera para ganar. No va a ganar. No va a vencer. La promesa de Dios es: echa tu pan sobre las aguas, al fin de muchos días lo hallarás. Mi palabra no volverá vacía. Todas las horas que lloraste, que te arrodillaste, que clamaste, que suplicaste a Dios, no están perdidas. Quizá para esto se apartó por un tiempo. Solo que cuando el hijo está lejos, cuando la esposa está lejos, cuando el esposo está lejos, cuando el papá está afuera, ese por un tiempo nos parece una eternidad. Y nos desesperamos y pensamos: nunca va a volver, nunca va a volver. Un día de esos yo estaba predicando en una iglesia en San Pablo, y cuando salgo un hombre me abraza desesperado. Dice: pastor, este sábado es el peor sábado de mi vida, estoy desesperado, no sé qué hacer. Su hijo había salido de la iglesia con 15 años. Ahora el muchacho tenía 20 años, 5 años, se entregó a las drogas, se entregó a la miseria. Y el martes pasado, antes del sábado, la policía lo agarró en la carretera, lo hizo parar. Él paró, pero traía 15 kilos de cocaína en el carro, porque no era solo consumidor de drogas, era un traficante de drogas. La policía lo mandó parar, y este muchacho, que estaba medio drogado, en lugar de entregarse, mató al policía. Cayeron los otros policías, lo agarraron, casi lo mataron a palos. Me dice: pastor, mi hijo va a envejecer, se va a pudrir en la prisión. Oh, pastor, quien merece morir en la prisión soy yo. Yo fallé, pastor. Yo como padre fallé. ¿En qué fallaste? No sé, pastor. Eso es lo que quiero saber. Yo hice de todo, yo lo amé, yo oré, yo lo eduqué. ¿Dónde fallé? Más, yo tengo que ir a la prisión. No, mi hijo, yo soy el culpable. Esa es la cosa. ¿Cómo los papás nos sentimos culpables por los errores de los hijos, ¿no es cierto? Pero te digo una cosa. Hay algo que Dios le ha dado a los seres humanos que se llama libertad. Libertad. Y la libertad tiene un precio alto, caro y doloroso. ¿Tú crees que Dios no nos podría haber hecho a todos nosotros como robots programados para obedecer? ¿Y seríamos maquinitas que obedecen? Él se hubiera evitado mucho dolor de cabeza. Jesús no hubiera tenido que venir a morir en la cruz del Calvario. Pero Él nos hizo libres. ¿Y puede haber un padre mejor que Dios? ¿Puede haber alguien que ama más a sus hijos de Dios? ¿Puede haber alguien que hace todo lo posible para que sus hijos anden en sus caminos? Y sin embargo, una tercera parte de los ángeles se fue. Y sin embargo, hoy día los seres humanos, a pesar de todo lo que Jesús hizo, andamos por nuestros propios caminos. Ahora, si alguien podría sentirse, si hay un padre que tendría que sentirse culpable, es Dios. Pero Él sabe que la libertad tiene un precio. Por lo tanto, cuando el diablo venga y te diga: tu hijo está fuera de la iglesia y tú eres culpable, tú eres culpable, tú eres culpable, escucha la voz de Dios. Si tú hiciste todo para encaminar a tus hijos en los caminos de Dios y tus hijos salieron, calma, paciencia. Porque quizás por un tiempo era necesario que se vaya para que vuelva para ti y para Dios para siempre. Y tu hijo va a volver. Cuando la lluvia tardía caiga, ahí de la tierra. Yo, interesante, yo vivo en Brasilia. Brasilia es una tierra seca, seca, seca. Es interesante porque en Brasilia de septiembre a marzo llueve todos los días. Pero de marzo a septiembre no cae una gota de agua. La grama muere. Es una polvareda, tierra seca, tierra fea. Dicen que Brasilia es más seco que el Sahara. La diferencia es que en el Sahara no hay agua y en Brasilia hay agua. Porque se guarda agua, se recicla agua. Y la gente, aún en la sequedad peor que el Sahara, puede vivir. Yo soy uno de los que vive allá. Pero cuando llega el mes de junio, julio, agosto, miras la tierra y te da pena. ¿Dónde estaba la grama verde, bonita que había aquí? No hay. Y tú piensas, nunca más va a salir esa grama. Es tierra seca, polvo. Pero cuando en septiembre comienzan a caer las primeras lluvias, de ahí del polvo brota el verde. Y un mes después Brasilia está verde, un tapete verde lindo y maravilloso. Oh, querido, tal vez en este momento tú miras a tu hijo como la tierra seca de Brasilia y dices, todo lo que planté en ese corazón se murió para siempre. Calma, calma. Espera que las gotas de la lluvia tardía caigan. Y de ahí, de donde tú piensas que ya no hay nada, brotará la vida. Y tal vez por un tiempo era necesario que se vaya para que vuelva a ti para siempre. ¿No es una promesa maravillosa? Pastor, ¿qué debo hacer mientras no llegue ese día? Ora, ora, ora, ora. Suplica, llora, clama. Clama, clama, clama. Ninguna oración tuya se pierde en el espacio. Todas llegan al oído del Padre. Él está tomando su tiempo y cuando llega el momento, tu hijo va a volver. Tu esposo que no quiere saber nada del Evangelio, se va a rendir. El amigo por quien tanto has orado y que parece un ateo que nunca va a decir sí, se va a entregar. Dios es Dios. Si puedes sacar agua de la roca, ¿qué es el corazón de tu amigo que no puede sacar de ahí vida? Calma, ten paciencia. Tal vez por un tiempo es necesario que las cosas sean así, para que después tengas el gozo y la alegría para siempre. Vuelve para tu casa feliz esta noche. ¿Qué tal si le agradecerías a Dios esta noche porque tu hijo salió de la iglesia? Y vas a decir, pastor, está loco. ¿Cómo voy a agradecerle a Dios porque mi hijo salió de la iglesia? Dios nunca pierde el control. Dios dirige esta vida de dos maneras: o Él inspirando, y cuando los hombres no se dejan inspirar, entonces Dios dirige la vida permitiendo, dejando que los hombres hagan lo que quieran. Pero porque los hombres hacen lo que quieren, ¿tú piensas que Dios perdió el control? Jamás. Dios sigue en el control de la vida. Y si Dios permitió que tu hijo, usando su libertad, se fuese, no es porque Dios perdió el control. Él continúa en el control de la vida de tu hijo. Agradécele a Dios, porque por un tiempo está para alguna cosa. Y cuando vuelva, te dará alegrías que no habrías tenido de otra manera. Agradece a Dios. Cree en Dios. Confía en Dios. Dios nunca falla.
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2: Un día una mujer salió de su casa y vio a tres ancianos con largas barbas blancas sentados en su frente. No los conocía y dijo: creo que no los conozco, pero deben estar hambrientos. Por favor, entren y tengan algo de comer. Uno de ellos preguntó: ¿está el hombre de la casa adentro? No, ahora salió. Entonces no podemos entrar. Al anochecer, cuando su esposo regresó, le contó lo que había ocurrido. Y él les dijo: ve a decirles que estoy en casa, invítalos a entrar. Así que la mujer salió a invitarlos, pero les dijeron: nosotros no entramos a las casas juntos. ¿Pero por qué?, quiso saber. Bueno, el nombre de él es riqueza, el nombre de aquel otro es éxito, y yo soy amor. Y entonces agregó: ahora entra a tu casa, conversa con tu esposo y decidan cuál de nosotros va a entrar. La mujer fue y le contó a su esposo lo que habían dicho. Y entonces dijeron: bueno, ya que es el caso, invitemos a riqueza y que nuestra casa se llene de ella. Pero la esposa no estaba de acuerdo. ¿Por qué mejor no invitamos a éxito? Y la hija, que estaba escuchando desde el otro lado, dijo: yo invitaría a amor. El marido dijo: escuchemos el consejo de nuestra hija, invitemos a amor. La señora abrió nuevamente la puerta y dijo: ¿quién de ustedes es amor? Por favor, que sea nuestro invitado. Amor se levantó, empezó a caminar hacia la casa y los otros dos se pararon y lo siguieron. Sorprendida, la señora les dijo a riqueza y a éxito: yo solamente invité a amor, ¿por qué vienen ustedes? Y los ancianos replicaron juntos: si hubieses invitado a riqueza o a éxito, los otros dos de nosotros nos hubiéramos quedado afuera. Pero como invitaste a amor, entraremos juntos, porque donde él vaya, nosotros lo acompañamos. A la hora de decidir a qué le damos prioridad en nuestras vidas, a veces la cuestión no es tan obvia, ¿no es cierto? Esto era un cuento. Sin embargo, en la Biblia aparecen pasajes que también van en esa misma dirección. Y hoy te quiero compartir uno que está en el libro de Proverbios. Dice: mejor es el bocado seco y con él la tranquilidad que una casa llena de banquetes con discordia. Para pensarlo, ¿no? Vení que te cuento.

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Cristo resucitarán primero. Después, los que hayamos quedado vivos seremos llevados juntamente con ellos en las nubes para encontrarnos con el Señor en el aire. Y así estaremos con el Señor para siempre.

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0: Jesús. Hoy, devocionales del pastor Roberto Badenas, en la voz del pastor Sebastián Martínez.
1: Víctimas de guerra. Lo seguía una gran multitud del pueblo y de mujeres que lloraban y se lamentaban por él. Y vuelto a ellas, Jesús les dijo: Hijas de Jerusalén, no lloren por mí, lloren por ustedes y por sus hijos. Lucas 23, 27 y 29. Jesús es especialmente sensible a las lágrimas de estas mujeres, que son aparentemente en medio de aquella muchedumbre indiferente o sedientas de sangre, las únicas que se atreven a manifestarle algo de compasión. De momento esas madres de familias no acertaron a comprender el sentido de las palabras del maestro. No sabían que contenían una terrible profecía que desgraciadamente pronto habría de cumplirse. Poco antes, Jesús ya había llorado por Jerusalén, anunciando su inminente destrucción, aunque parece referirse de nuevo a esa triste predicción: lloren por ustedes y por sus hijos. Lloren porque ustedes y ellos serán testigos, partícipes y víctimas de la destrucción de Jerusalén, de esa querida ciudad que no ha sido capaz de reconocer el tiempo de su visita. Lucas 19:44. Aunque tradicionalmente las guerras implican de forma más directa a los hombres que sufren en primera persona en cualquier conflicto bélico, las mujeres y los niños suelen estar entre las víctimas inocentes más afectadas por la crueldad bélica. Así lo argumenta Svetlana Alexievich, premio Nobel de Literatura, en su impresionante obra La guerra no tiene rostro. Su intención al recopilar los testimonios de mujeres que sobrevivieron a la Segunda Guerra Mundial era escribir un libro sobre la guerra que provocara náuseas, que lograra que la sola idea de la guerra diera asco, que pareciera de locos, que hiciera vomitar a los generales. En óptica existe el concepto de luminosidad, es la capacidad del objetivo de fijar mejor o peor la imagen captada. En cuanto a la intensidad de los sentimientos, de la percepción del dolor, la memoria bélica de las mujeres posee una luminosidad extraordinaria. Son capaces de ver aquello que para los hombres está oculto. Las mujeres siempre tienen presente la misma idea: la guerra es ante todo un asesinato. Señor, mientras intento seguir tus pasos por el camino de la cruz de este mundo cruel, despierta en mi corazón tu compasión por el sufrimiento de aquellos hombres, mujeres y niños que hoy sufren los horrores de alguna guerra.
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1: Compartimos juntos para el día de hoy unas pocas palabras del apóstol Pablo escribiéndole a Timoteo, un joven pastor que acompañaba a Pablo en el ministerio. Me animo a decir, sin forzar la historia y la enseñanza, que Pablo es amigo de un joven. Pablo, ya adulto, mayor, es amigo de un joven. Y se encuentran, y el joven lo sigue, y Pablo lo discipula, y van juntos por la vida en ciertos momentos o etapas de la vida del apóstol Pablo, ¿no? Y el apóstol le escribe dos cartas a Timoteo, pero yo quiero reflexionar juntos hoy en la primera carta, el primer capítulo de ella, el versículo 15. Dice el apóstol: palabra fiel y digna de ser recibida por todos, que Cristo Jesús vino al mundo para salvar a los pecadores, de los cuales yo soy el primero. Qué interesante el testimonio, pero la certeza en ese testimonio que comparte Pablo. Déjame reforzar tres ideas: una verdad, una palabra fiel, una palabra digna para ser recibida por todos. Primer concepto, por todos. No hay nadie que queda afuera de esta enseñanza del apóstol Pablo. Claro, si no quiero ser parte del todos, obviamente no lo seré. Pero el mensaje de Pablo es para todos, para vos, para mí, para el que escucha, para el que no escucha, para el que cree, para el que no cree. La enseñanza de Pablo, la enseñanza de la Biblia, es para todos. Y esa enseñanza se sustenta en que Cristo vino al mundo. ¿Puedo entenderlo? Quizá no. ¿Puedo aceptarlo? Quizá no. ¿Puedo creer? Quizá no. Pero eso no cambia la verdad de la Biblia. Es una verdad, es una palabra fiel, es una palabra digna para todos. Cristo vino al mundo. Segundo concepto de este texto que estamos mirando juntos en el transcurso del día de hoy. Dice Pablo que Cristo vino al mundo para salvar a los pecadores. Ya hemos compartido en otros días anteriores conceptos, versículos, donde Jesús decía: yo he venido a salvar a los pecadores, no gente que se cree justa. Acá Pablo está tomando las palabras de Jesús y las repite, y dice que Jesús vino al mundo a salvar a los pecadores. No sé qué ves cuando te miras al espejo, pero yo sé lo que veo yo, y veo un pecador. Pero tengo la certeza, la seguridad de que Cristo vino al mundo para salvarme. No bajes los brazos. No creas que todo se está por perder por problemas o dificultades que te toquen enfrentar. Cristo vino al mundo para salvarte. Ahí, ¿dónde estás? En las circunstancias que estás, para cambiar tu vida, para mejorar tu vida, para salvarte. Y el tercer concepto de este pasaje que Pablo le escribe a Timoteo es muy interesante. Dice: de esos pecadores, yo soy el primero. ¿Cuántas veces creemos que todos son malos y yo soy el bueno? ¿No te pasó? Capaz hoy. Te cruzaste con alguien te dijo algo, no te trató bien, subiendo al colectivo o al tren, te pegó un empujón en el subte, o vayas a ver, estás allá en el medio del campo trabajando, escuchando Radio Nuevo Tiempo, tranquilo, cumpliendo con tu tarea, pero escuchando esto decís: ah, pero ¿y cómo es esto? Y Cristo vino al mundo, y eso es una verdad para todos. Segundo concepto, vino a salvarte. Vino a salvar pecadores. Tercer concepto, de ellos yo soy el primero. Reconoce tu situación. Reconoce tus limitaciones. Acércate a Jesús. Él te vino a salvar. Aunque seas el peor de todos, hay una puerta abierta para vos. 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

0: ¿Qué te parece si hacemos juntos un paréntesis? Un alto para pensar en lo importante y en lo trascendente a través de historias y relatos. La historia de hoy se titula Lo que hemos estado buscando todo el tiempo.
1: Ahora hacemos un paréntesis con Marcos Caro.
0: En su cumpleaños número 37, hace aproximadamente una década después de pasar toda su vida adulta saliendo con distintas personas, finalmente decidió que estaba listo para establecerse. Quería encontrar una compañera real, una compañera de vida, alguien que pudiera mostrarle lo que significa tener una relación profunda y de confianza. Para eso buscó a lo largo y ancho. Había tantas mujeres para elegir, todas con grandes cualidades, pero ninguna con todo lo que estaba buscando. Y luego finalmente, justo cuando pensó que nunca la encontraría, la encontró. Y ella era perfecta. Ella tenía todo lo que siempre quiso en una mujer. Y se alegró porque sabía lo rara que era encontrarla. He hecho mi investigación, le dijo a ella, y eres única para mí. Pero a medida que pasaba el tiempo, y los días y las semanas se convirtieron en meses y en años, comenzó a darse cuenta que ella estaba lejos de ser perfecta. Ella tenía problemas con la confianza en sí misma, le gustaba actuar alocadamente cuando él quería ser serio, y ella era mucho más desordenada que él. Así que comenzó a tener dudas, dudas sobre ella, dudas sobre sí mismo, dudas sobre las dudas, dudas sobre todo. Y para validar estas dudas, inconscientemente la puso a prueba. Él constantemente miraba alrededor del departamento en busca de cosas que no estaban limpias, solo para demostrar que ella era una persona desordenada. Decidió ir solo a las reuniones con sus amigos, solo para demostrar que ella tenía problemas de confianza. Él la instaló y esperó a que ella hiciera algo alocado, solo para demostrar que no podía hablar en serio, y continuó así durante un tiempo. A medida que las pruebas continuaban, mientras ella claramente, agitada y confundida, fallaba cada vez más, él se convenció de que ella no era una persona perfecta para él después de todo. Porque en el pasado había salido con mujeres que eran mucho más maduras, más seguras y dispuestas a tener conversaciones serias. Inevitablemente se encontró en una encrucijada. ¿Debería seguir teniendo una relación con una mujer que una vez pensó que era perfecta, pero ahora se daba cuenta de que le faltaban cualidades que ya había encontrado en otras personas que la precedieron? ¿O debería volver al estilo de vida del que había venido, pasando de una relación vacía a la siguiente? Una de las mejores lecciones que aprendemos en la vida es que a menudo nos atrae una luz brillante de otra persona. Inicialmente, esta luz es todo lo que vemos. Es tan brillante y hermosa, pero después de un tiempo, a medida que nuestros ojos se adaptan, notamos que esa luz inevitablemente está acompañada por una sombra. Y muchas veces bastante grande. Y cuando vemos esta sombra, tenemos dos opciones. Podemos hacer brillar nuestra luz propia en la sombra, o podemos huir de ella y continuar buscando una luz que no tenga sombras. Si decidimos correr de sombra en sombra, también debemos correr de la luz que la creó, y pronto descubrimos que la luz de cada persona es única y que ilumina el espacio que la rodea. Luego, en algún momento, al mirar más de cerca nuestra propia luz, notamos algo fuera de lo común. Nuestra luz también proyecta una sombra. Y nuestra sombra es más grande y oscura que algunas otras sombras que hemos visto en otras personas. Ahora, por otro lado, si en lugar de huir de la sombra, decidimos caminar hacia ella, sucede algo asombroso. Sin querer, proyectamos nuestra propia luz sobre esa sombra. Y de la misma manera, la luz que creó esa sombra proyecta su luz sobre la nuestra. Gradualmente, ambas sombras, ambas oscuridades, comienzan a desaparecer. No completamente, por supuesto. Pero todas las partes de las dos sombras que son tocadas por la luz de la otra persona se iluminan y desaparecen. Y como resultado, cada uno encuentra más de esa hermosa luz brillante en otra persona, que es precisamente lo que hemos estado buscando todo el tiempo. Y recordá que hay un tiempo para todo. Un tiempo para enfermar y un tiempo para sanar. Un tiempo para derribar y un tiempo para construir. Un tiempo para llorar y un tiempo para reír. Un tiempo para abrazarse y un tiempo para apartarse. Un tiempo para buscar y un tiempo para perder. Un tiempo para guardar y un tiempo para soltar. Un tiempo para callar y un tiempo para hablar. Un tiempo para amar y un tiempo para dejar de amar. Un tiempo para la pelea y un tiempo para la paz. Siempre hay tiempo para un
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1: Como el tiempo se va y no vuelve jamás, hoy el camino nos encuentra aquí. Dios dijo y quiso que esto fuera así. Solo basta sonreír, porque es tan lindo además contar con alguien que es capaz de hablar.

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0: Hasta aquí hemos compartido la conexión en directo con Radio Nuevo Tiempo. A continuación, retomamos nuestra programación local.
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2: El algoritmo de la justicia. Negocios con sello divino. Busquemos hoy el libro de Miqueas, capítulo 6, verso 8. La pregunta no es cuánto puedes ganar, sino cómo puedes servir. La verdadera métrica del éxito es hacer justicia, amar la misericordia y caminar con humildad. En 2026, las leyes del mercado suelen reflejar la ambición y la falta de empatía del sistema. Sin embargo, las leyes de Dios tienen un sello de calidad superior. Si las aplicas, te llevan a cuidar los derechos de los demás como si fueran los tuyos. Dios es defensor de los que no tienen voz. Si un cliente o socio oprimido clama, Él escucha. Su atención al cliente es infalible porque es profundamente misericordioso. Tener recursos no es el problema. El problema es cómo se usan. Un profesional con integridad puede ser un motor de cambio para los menos afortunados. Si prestas capital o brindas servicios, no cobres más de lo que la misericordia permite. Al evitar intereses abusivos o condiciones leoninas, proteges a tu prójimo de caer en manos de especuladores deshonestos. En el reino de Dios, ninguna transacción es neutral. O eres un canal de bendición, o eres un obstáculo. La Biblia es drástica con la avaricia. La califica al mismo nivel que la idolatría o el robo. Un trato injusto puede parecer una ganancia rápida, pero en el balance del cielo se registra como una pérdida masiva. No dejes que las máximas de negocios son negocios sean tu criterio. Es hora de una reforma radical. Desecha cualquier margen de ganancia que provenga de la injusticia. Tu manual de operaciones debe ser la Biblia. Aplicar la justicia y la misericordia en tus relaciones diarias es la señal más clara de que eres un seguidor de Cristo. Cuando actúas bajo estos principios, Dios mismo se convierte en tu garante. Él promete bendecir tus emprendimientos y darte una estabilidad que el mercado no puede ofrecer. No resbalarás jamás. La regla de oro, tratar a otros como quieres ser tratado, no es una frase decorativa. Es el protocolo de seguridad para que tu carrera sea eterna. Si cuidas los derechos de los demás, Dios cuidará los tuyos.
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0: Para esos días donde sientas temor, ansiedad o tristeza, Dios tiene las palabras que necesitas. Él te dice, hija mía, no tengas miedo. 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
1: Es una alegría estar aquí y compartir con ustedes el mensaje de hoy con el título Lentos para aprender. El versículo se encuentra en el libro de Marcos, capítulo 9, versículo 32, y dice así: Ellos no lo entendían, pero tenían miedo de preguntarle. Jesús relató a sus discípulos lo que acontecería, pero ellos estaban distraídos, discutiendo quién sería el mayor en el reino. Cuando Jesús les preguntó la razón de la discusión, ellos guardaron silencio. ¿Qué contestarías si Jesús te preguntara de qué temas sueles discutir con tus familiares y amigos? ¿Cuán fácil es entretenerse en intereses temporales? Ellos habían sido testigos de muchos milagros, por lo cual llegaron a tener una relación de familiaridad con los hechos divinos. Lo que inicialmente vieron como sobrenatural se volvió normal para ellos.

0: tenían su propia idea de cuál era la misión del Mesías y se negaban a aceptar cualquier otra. No renunciaron a las expectativas de ser parte de un poderoso imperio. Tampoco preguntaron mucho, por miedo a recibir como respuesta algo que no querían oír. A veces nos aislamos de la realidad porque tenemos miedo a escuchar algo que no deseamos oír. No aceptamos lo que no encaja con nuestras expectativas y no preguntamos por miedo a la respuesta. Los discípulos fueron lentos para aprender que la grandeza y el poder se miden de manera distinta en el cielo y en la tierra. Que paradójicamente el poder se perfecciona en la debilidad y que cuando somos débiles es cuando somos fuertes. Discutían quién sería el mayor y el más grande de todas las épocas estaba en su medio. Se volvieron ciegos a tanta grandeza mientras solo se miraban y se comparaban entre sí. Mientras discutes y te comparas con otros, será imposible que contemples y comprendas a cabalidad la grandeza divina. Cuando destacamos nuestra grandeza, demostramos la pequeñez de nuestra alma. Jesús les compartió un principio básico de liderazgo. Un líder es primero un servidor. Acepta las limitaciones de madurez de cada individuo y ayúdalos a crecer. Acepta y celebra la diversidad. Sé fiel a tu compromiso. Antes del honor está la humildad. Para ocupar un lugar elevado ante los hombres, el cielo elige al obrero que, como Juan el Bautista, asume un lugar humilde delante de Dios. El discípulo que más se asemeja a un niño es el más eficiente en la labor para Dios. Los seres celestiales pueden cooperar con aquel que no trata de ensalzarse a sí mismo, sino de salvar almas. El que siente más profundamente su necesidad de la ayuda divina la pedirá. Y el Espíritu Santo le dará vislumbres de Jesús que fortalecerán y elevarán su alma. Pídele a Dios un espíritu humilde y servicial, un liderazgo que lo honre.
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0: Con gran gozo queremos extenderle una cordial bienvenida al programa mundial La Voz de la Esperanza. Esperamos que el programa que hemos preparado sea de gran bendición para su vida. En nuestra página de internet, usted podrá escuchar de nuevo y descargar este y otros programas que tenemos disponibles para usted las 24 horas del día. Para tener acceso gratuito a ellos, solo entre a nuestra página www.lavoz.org. Y ahora presentamos a nuestra nutricionista Necipita Ogrieve con su segmento Buena Salud. Su tema será Más plantas en tu plato.
1: Los patrones alimenticios enfocados en alimentos vegetales integrales son los mejores para la salud. Además, ayudan a nuestro planeta a reducir las emisiones de gases de efecto invernadero. ¿En qué consiste? En consumir principalmente alimentos de origen vegetal y menos alimentos de fuente animal. Se puede adaptar a diferentes culturas alimentarias y preferencias gustativas. Busca consumir más proteína vegetal, legumbres, semillas, frutos secos. Estas fuentes de proteína forman parte de platos tradicionales y suelen ser bajas en grasas saturadas. ¿Y sabes? Además de saludables, las proteínas vegetales cuestan menos dinero que la carne y pueden ser añadidas a sopas, guisos y otros platos deliciosos para obtener una comida rica en fibra, que sacie y que sea económica. Recuerda, cuida tu salud y vivirás mucho mejor. Que Dios te bendiga.
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2: Querido amigo oyente, hoy te invito a reflexionar en una de las oraciones más bellas de la Biblia, la que encontramos en la carta del apóstol Pablo a los Efesios, el capítulo 3, versículos 14 al 21. Empieza diciendo, «Por esta causa doblo mis rodillas ante el Padre de nuestro Señor Jesucristo, de quien toma nombre toda la familia en los cielos y en la tierra, para que os dé conforme a las riquezas de su gloria». Pablo, un hombre que recorrió el mundo predicando el Evangelio, que sufrió prisiones, rechazos y naufragios, que vio nacer y crecer iglesias, se postró de rodillas, no para orar por sí mismo, sino para orar por ti, por mí, por toda la iglesia de todos los tiempos. ¿Y qué pidió el apóstol? El texto continúa. Que seáis fortalecidos con poder en el hombre interior por su espíritu, para que habite Cristo por la fe en vuestros corazones, a fin de que seáis arraigados y cimentados en amor. Ser fortalecidos con poder no se trata de una fuerza externa, ni de apariencias, ni de aplausos. Se trata de lo profundo de nuestro ser. Es el lugar secreto donde a veces sufrimos cansancio, temor, vacío y culpa. Ahí, en ese rincón de nuestra alma, Dios puede fortalecernos con su poder y Cristo puede habitar en nuestro corazón. Ahora, la palabra habitar no significa una visita pasajera. Es permanecer y echar raíces, y hacer una morada continua. Jesús no desea ser solo un invitado en nuestra vida. Él no desea ocupar solo un rincón de nuestra agenda, sino vivir en el centro de nuestro corazón y nuestros planes. ¿Sabes? Cuando Cristo habita en ti, sientes un cambio. Empiezas a estar arraigado y cimentado en su amor. Ya no dependes de emociones, bueno, pasajeras, ni buscas afirmación en aplausos temporales. Tus raíces se hunden en el amor eterno de Cristo, y tu vida se construye sobre ese cimiento inamovible. Y el apóstol Pablo elevó aún más su oración diciendo: para que podáis comprender cuál es la anchura, la longitud, la profundidad y la altura del amor de Cristo, para que seáis llenos de toda la plenitud de Dios. El amor de Cristo es más ancho que tus fracasos, más largo que tu historia, más profundo que tu culpa, más alto que tus sueños. Es un amor que te rodea, te envuelve y te sostiene. No es un amor a medias o una migaja de bendición. Es un amor que te colma rebosante con la abundancia divina. Déjame preguntarte con sinceridad: ¿quieres ser lleno de la plenitud de Dios? Esto no depende de esfuerzo humano, ni de disciplina religiosa, ni de méritos personales. Es un regalo, una gracia derramada en quienes abren su corazón y permiten que Cristo habite en ellos. Finalmente, Pablo concluyó su oración con una doxología, una explosión de adoración. A aquel que es poderoso para hacer todas las cosas mucho más abundantemente de lo que pedimos o entendemos, según el poder que actúa en nosotros. A Él sea la gloria en la Iglesia en Cristo Jesús, por todas las edades, por los siglos de los siglos. Amén. Esto nos asegura que Dios nos da más de lo que necesitamos y su gloria se manifiesta en generación tras generación. Recuerdo a Jenny, una madre y abuela que trabaja arduamente como enfermera. Aria, su hija de 29 años, fue diagnosticada con cáncer y su esposo la abandonó con 5 hijos menores. A los pocos meses, Aria falleció, dejando a Jenny responsable de sus 5 pequeñitos. Se sentía agotada, sola, pensando que le sería imposible llevar esa carga. Pero cuando abrió su corazón a Cristo y permitió que Él habitara en su vida, encontró fuerza donde había debilidad y alegría donde había cansancio. Hoy sus raíces se afincan en el amor de Cristo. Su hogar, su familia y ella misma ha empezado a florecer. Así es como Dios actúa en lo más íntimo. No solo nos sostiene, sino que nos transforma desde adentro. Amigo, amiga que me escuchas, el Evangelio no es teoría. Es Cristo llenando tu ser, es la plenitud de Dios derramándose en tu vida. Alábalo, glorifícalo, acepta su amor y su salvación. Hoy te invito a orar conmigo. Señor Jesús, habita en mi corazón, toma control de mi vida, hazme comprender la grandeza de tu amor y lléname de toda la plenitud de Dios. Es mi deseo que Cristo sea tu fortaleza en lo íntimo, tu raíz en el amor, tu plenitud en la vida, y que su poder te sorprenda cada día, más allá de lo que le pidas o imagines. Que Dios derrame sobre ti abundantes bendiciones.

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1: Muchísimas gracias, amigo, amiga oyente, por su atención. Dentro de una semana, por esta misma emisora y a la hora de hoy, volveremos con otro importante mensaje espiritual. Y ahora, nos despedimos de nuestros oyentes diciendo a cada uno de ellos: Dios te bendiga y te guarde. Haga resplandecer Dios su rostro sobre ti y tenga de ti misericordia. Dios alce a ti su rostro y ponga en ti paz.
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2: Qué alegría poder estar juntos una vez más aquí en el programa de Biblia Fácil. Qué bueno es saber que estás allí del otro lado, sintonizando este programa a través de la radio, acompañándonos por redes sociales también. Allí donde estás, recibe nuestro cariño, nuestro abrazo. Estamos juntos una vez más, como siempre, con Biblia en mano para poder escuchar aquellos consejos y orientaciones que Dios tiene para nosotros en su palabra, hablando sobre una temática muy especial, aquella que puede llevar a serios problemas en el matrimonio, aquello que puede destruir la vida personal. Estamos hablando sobre cómo administrar las finanzas a la luz de la Biblia. Bienvenido a un nuevo capítulo y que Dios pueda seguir bendiciéndote en gran manera, que puedas prosperar en todo y también financieramente. ¿Cómo estás, Aileen? Bienvenida.
3: Un gusto, pastor, saludarle y saludar a nuestros amigos que nos están acompañando una vez más en este espacio donde juntos aprendemos, abrimos nuestras Biblias y seguimos creciendo. Creciendo también en esta área que es las finanzas, porque Dios quiere, sí, que también cuides esta área tan importante de la vida. Hoy, pastor, el programa, como siempre, está imperdible.
2: Así es, y antes de poder ingresar ya al programa de hoy, queremos ofrecerte, como siempre, un material preparado con muchísimo cariño para ti. Se trata del curso bíblico Educación Financiera a la Luz de la Biblia.
3: Pastor Joel, amigos, yo tengo este material aquí en mis manos, esta revista, esta guía de estudio de la Biblia que estamos desarrollando en esta temporada aquí en Biblia Fácil. Cada uno de sus capítulos son realmente fascinantes, consejos muy prácticos para poder administrar mejor tus finanzas. Y así como lo dice el título de esta guía de estudio, Educación Financiera a la Luz de la Biblia. Este material puede ser tuyo, este material puede llegar hasta tus manos, así que solicítalo en este momento, que es totalmente gratis. Sí, totalmente gratis. Pastor Joel, ¿cómo nuestros amigos pueden obtener este valiosísimo material?
2: 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Y antes, como siempre, vamos a orar para pedir la dirección de Dios. Oramos. Querido Dios, gracias porque tu palabra siempre trae luz para nuestra vida. En ella encontramos el plan de salvación. Mas la salvación incluye nuestra familia, nuestras finanzas, nuestra salud y todas las áreas de nuestra vida. Hoy queremos una vez más recibir aquellas orientaciones para que podamos prosperar financieramente. Queremos que hoy nos enseñes a través de tu palabra y con sabiduría podamos administrar sabiamente los recursos que tú nos das para que podamos ser fieles a ti, podamos crecer no solamente como familia, sino que también la predicación del Evangelio pueda crecer a través de los recursos y finanzas que tú colocas en nuestras manos. Danos tu bendición en el nombre de Jesús. Amén.
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3: Amigos, estamos listos para comenzar a desarrollar el tema del día de hoy. Ten tu Biblia junto a ti, tus anotaciones, porque hoy el programa, como siempre, estará imperdible. Vamos a, bajo el título, Consejos Prácticos, vamos a ver ya la segunda parte de esta serie de estudios. Bueno, hoy vamos a ver el capítulo 8, pero la segunda parte de la primera, que fue el anterior programa. Así que por eso es una continuación para seguir juntos aprendiendo sobre cómo administrar mejor nuestras finanzas. Bien, como siempre vamos a realizar algunas preguntas que el Pastor Joel nos va a ayudar a responder a la luz de la palabra de Dios. Y Pastor, comenzamos hablando sobre las deudas. Yo sé que ya este asunto toca a muchos, ¿no es así? A nadie le gusta tener deudas. Puede ser todo un pesar. Y Pastor, las deudas realmente pueden afectar una buena planificación financiera personal y familiar, ¿no es así?
2: Exactamente. Ya en el programa anterior hablamos sobre cómo poder tener un buen plan financiero. Tenía que ver con el control de gastos, saber qué cosa es lo que vamos a comprar, huir del consumismo. Hablamos también sobre la importancia de un presupuesto, la necesidad de poder conocer deseo y necesidades reales para que podamos tener un buen plan. Pero ¿qué cosa puede quebrar todo nuestro plan? Las deudas. El libro de Proverbios, capítulo 6, versículo 1 en adelante, aquí Salomón nos habla de manera extraordinaria sobre cómo tenemos que evitar y huir de estas deudas. Comienza el versículo 1, dice así: Hijo mío, si sales fiador de tu prójimo o si te responsabilizas por un extraño, quedas enlazado con las palabras de tu boca y atrapado en tus dichos. Ahora haz esto, hijo mío, líbrate. Has caído en la mano de tu prójimo. Ve, humíllate, insta a tu prójimo a que pague su deuda. No des sueño a tus ojos ni a tus párpados adormecimiento. Escapa como la gacela de la mano del cazador, como el ave de la trampa. Es interesante como el versículo 3 dice: ve, si saliste fiador, por favor, humíllate y ruega y dile que pague su deuda. Las deudas se pagan y de las deudas hay que huir, así como huye la gacela del cazador. Qué manera de poder ilustrar aquí este texto, la manera como debe ser nuestra actitud frente a las deudas. ¿Por qué razón? Porque las deudas pueden esclavizar literalmente a una persona. ¿Y de qué manera esclaviza? Esa persona ya pierde totalmente las ganas de poder continuar invirtiendo, avanzando en la vida, ya que aparece en algún lugar siempre la persona al cual estás debiendo. Y eso cambia tu día, tu panorama, cambia todo. Una llamada del banco puede arruinar tu día tan feliz. Cruzarte con alguien que estás debiendo y no puedes pagar, arruina tu día, arruina, te hace esclavo. Ahora, el apóstol Pablo habla también sobre las deudas. Mira lo que dice el libro de Romanos, capítulo 13, versículo 7 y versículo 8. Romanos 13, 7 y 8 dice así: pagad a todos lo que debéis, al que tributo, tributo, al que impuesto, impuesto, al que respeto, respeto, y al que honra, honra. Y el verso 8 dice así: no debáis a nadie nada, sino amaos unos a otros, porque el que ama al prójimo cumple la ley. El texto continúa hablando sobre la importancia del amor en la vida. Interesante, no debas, paga todas tus deudas. Una deuda es considerada una enfermedad que puede destruir totalmente nuestra vida. Obviamente termina, primero destruye nuestra salud financiera. Puede llevar a la quiebra. Ahora, ¿qué cosa necesitamos hacer? Pastor, pero yo estoy endeudado. ¿Qué cosa es lo que voy a hacer? ¿Sabes qué? Primero necesitamos evitarlas. Primero hay que evitar el problema. Y cuando tenemos el problema, hay que ver cómo salir de ese problema. Primero, ¿cómo evitamos? Número uno, compra de acuerdo a tus necesidades reales y a la realidad que vives. No exageres. Compra en efectivo. Paga tus facturas a tiempo para que no vengan luego allí otras cantidades que tengas que pagar por demorar. Entonces, así como uno no debe gastar todo lo que recibe, tampoco tiene que gastar antes de recibir. Ese es otro principio financiero. Un principio financiero ya vimos en el programa anterior. No gastes todo lo que recibes, para eso tengo un plan. Pero otro principio, ¿qué cosa es? No gastes antes de recibir. ¿Correcto? No gastes todo lo que recibes y no gastes antes de recibir. ¿Sabes qué es difícil para muchas personas que esto pueda aplicarse a su vida? Personas que dicen, no, es parte de mi vida. Es difícil que yo no pueda vivir sin endeudarme o sin pagar cuotas. Tal vez para muchas personas pueda ser difícil, pero ¿sabes qué? Es posible vivir libres de deudas. Si tú estás dispuesto a hacer solo lo que es fácil, la vida se te hará difícil. Si estás dispuesto a hacer lo difícil, la vida será más fácil. Y eso demanda mucho de control. Ahora, ¿de qué manera? Es importante saber que toda deuda grande comenzó siendo pequeña. ¿Cuál es el problema? Cuando la deuda fue pequeña, nosotros, en lugar de poder huir, lo acariciamos. Incluimos en nuestra vida. Y es allí donde finalmente termina ahogándonos, endeudándonos completamente. Las deudas hay que pagarlas y hay que destruirlas cuando todavía son pequeñas. ¿Por qué razón? Porque mientras la deuda se hace más grande, tú te ves más pequeño. Y de acuerdo a la visión que tengas incluso de ti mismo, un día vas a decir, yo ya no puedo más con esto. Porque la deuda más grande te hace a ti más pequeño y te reduce la capacidad de buscar soluciones. Entonces, ¿qué cosa es lo que tenemos que hacer? Primero evitarla, pero cuando ya este consejo llegó tarde, yo ya no puedo evitar, estoy ya dentro de este problema, ¿qué cosa es lo que tengo que hacer? Vamos a ver hoy algunos principios que la Biblia establece y cómo nosotros podemos salir de aquellas grandes deudas. Por favor, deja de vivir de apariencias, de impresionar a los demás, deja de endeudarte por cosas que realmente son vanas y pasajeras. Y comienza a concentrarte en soluciones, en cómo poder evitar o cómo poder salir de las deudas. Recuerda, todas las deudas se pueden pagar. Es verdad que algunas son más difíciles, mas son posibles. Son posibles si nosotros a partir de hoy comenzamos a reducir poco a poco, paso a paso, aquellas grandes deudas para que cada vez puedan disminuir. De eso vamos a hablar también aquí en nuestro programa.
3: Pastor, incluso hasta para pagar las deudas necesitamos, sí, una planificación financiera. Pastor, seguramente hay varias personas que nos están acompañando y al escuchar el programa de hoy y estamos hablando sobre las deudas, algunos dicen, pero yo ya estoy con deudas, pastor. Yo ya estoy hundido en deudas y ahora, ¿qué hago? Es más, no puedo dormir tranquilo, estoy evitando ciertas personas a quienes les debo. Pastor, ¿cómo entonces salir de las deudas?
2: Muy bien, en la primera parte hablamos de cómo evitarlas, pero no se pudo evitar. Yo estoy endeudado. ¿Qué cosa es lo que tengo que hacer? Bueno, en primer lugar, yo necesito conocer el perfil de la deuda. Interesante. ¿Cómo yo puedo conocer el perfil de una deuda? Para ello necesito analizar tres cosas. Número uno, ¿a quién estoy debiendo? ¿Cuánto estoy debiendo o cuántas cuotas se han vencido y todavía estoy debiendo? Y número tres, ahora sí voy a hacer un plan de cómo poder pagar esa deuda. Una vez que yo tengo claro a quién, cuánto, voy recién a buscar el cómo. ¿Cómo? ¿Cuál es el plan que yo voy a tener para poder pagar aquella deuda? En primer lugar, yo necesito analizar una vez más mis gastos. Voy a comenzar cortando todos aquellos gastos que por el momento voy a llamar gastos innecesarios. ¿Por qué voy a poder seguir pagando una cuenta de Netflix cuando aquella cuota mensual puede ayudarme a reducir la deuda que yo tengo? ¿Por qué yo puedo estar inmerso en algunos planes virtuales que yo puedo vivir sin ellos tranquilamente, por lo menos por un tiempo, hasta que yo pueda salir de aquellas deudas que cada vez me están asfixiando y están acabando con mi salud mental? Bueno, lo que no voy a dejar de pagar y lo que es imprescindible siempre son aquellos gastos esenciales: agua, luz, gas, teléfono, que son imprescindibles. A partir de allí, yo voy a ver cuáles son los otros gastos que son innecesarios y voy a tener que cortar. Bueno, existen otras facilidades para pagar deudas grandes. En algunos países, en otros lugares, existe el crédito consignado, que consiste en una línea de crédito personal con un interés más bajo para poder pagar a aquellos que tienen un interés más alto. Además de eso, debo estar siempre buscando aquellas campañas de amnistía por deudas, aquellas organizaciones en colaboración con comercios y bancos e instituciones financieras, donde crean condiciones de negociación Qué interesante es poder ver aquí las opciones que tenemos para poder negociar cierta deuda. Lo importante es salir, ¿correcto? Salir. Como dice Salomón, huye. Ahora, cuando tú conoces el perfil de cada deuda, entonces tú ahora vas a comenzar con algo simple. Primero, hay que ser humilde y reconocer que necesitas hacer cambios radicales en tu estilo de vida. Esta palabra no es bonita, pero es necesaria para salir de deudas. Cambios radicales. ¿En base a qué? A hábitos, a costumbres, para poder reducir los gastos familiares. Cambio radical. Si no existen cambios radicales, no habrá manera de poder salir de cualquier deuda. ¿Cuál es el objetivo? Alcanzar un nuevo nivel en la vida. Para ello, a veces hay que sacrificar algunas cosas. Hay que salir de nuestra zona de confort. Hay que practicar incluso algunas acciones que no son cómodas. Te voy a poner apenas ejemplos. Estoy viviendo en un lugar extraordinario y bonito, solo que el pago del alquiler por el lugar donde estoy viviendo, por la zona donde está, es muy caro. Si yo me voy a un lugar donde el pago por alquiler es menos, con esa cantidad que yo estoy acostumbrado a pagar mensualmente por alquiler, puede ayudarme para poder cubrir parte de mi deuda. Cambios radicales. Puedo sacar por un tiempo, por ejemplo, a los hijos de algunas actividades por el cual estoy pagando mensualmente y con ese dinero puedo pagar las deudas cuanto antes, sí. Puedo vender el carro del año que tengo para comprar otro carro. Quizá no es del año y no tiene las condiciones que tiene ahora, más me va a ayudar a salir de deudas. Puedo hacer eso. En algunos momentos, ¿puedo utilizar transporte público en lugar de gastar más gasolina? Puedo. ¿Puedo, en lugar de comer siempre en la calle, preparar la comida en casa, que eso me va a ahorrar grandemente? Si tú sumas allí dólar por dólar, sol por sol, real por real, no sé la moneda de tu país, las pequeñas cantidades en el tiempo se van haciendo grandes cantidades. Entonces, aquellas cosas que tú dices, ah, esto es pequeño, elimina todo tipo de vicios. ¿Estás gastando cuánto en un vicio, por ejemplo, en un cigarro, en un videojuego, en esto, en otro? Elimina todo eso. Primero está acabando con tu salud, con tu familia y tú estás consiguiendo pagar tus deudas. Elimina también las cosas que son innecesarias. Recuerda, si no existe un cambio radical, no se van a pagar las deudas. Y existen varios tipos de deudas, ¿no? Por ejemplo, hay manera de poder evitar pagar todo al contado cuando hay alguna opción que me dice, mira, si tú pagas al contado, tienes un descuento. Yo voy a pagar todo al contado. Pero tú me dices, si alguien me dice, puedes llevar este producto y durante 2 meses tú puedes pagar sin interés, yo lo voy a dividir en 2 meses para que por el interés que voy a pagar o ese dinero que voy a pagar completo, lo voy a poner para un fondo donde voy a invertir y voy a ganar algún tipo de interés. Otra manera es financiar algunas cosas que son realmente necesarias para el trabajo. Ese tipo de deudas son necesarias, ¿no? Por ejemplo, un carro es necesario porque demanda mi trabajo, necesito, voy a financiar. Solo que ese tipo de deudas, mira que es interesante, porque el tipo de interés es el más bajo, el propio carro se coloca como garantía y si no, puedes colocarlo en liquidación y salir de la deuda. Puedes financiar tu propia vivienda, que a largo plazo va a ser tuya y finalmente vas a gozar de este beneficio. Sí, hay deudas donde nosotros podemos, ojo con esto, podemos entrar sin poner en riesgo nuestra salud financiera. Son las que valen la pena. Sin embargo, otro tipo de deudas hay que evitarlo completamente. Siguiendo el consejo de Salomón, evita todo tipo de deuda y vive de acuerdo a tu realidad, que ese es el mejor consejo bíblico.
3: Pastor, ya sea para evitar las deudas, para pagar nuestras deudas, para tener en sí estabilidad financiera, necesitamos tener un presupuesto. ¡Ay, esta palabrita que nos invita a la acción! Pastor, es necesario, sí, que cada uno de nosotros pueda tener un presupuesto de lo que entra, de lo que sale, para tener, sí, estabilidad financiera, ¿no es así?
2: El libro de Lucas, capítulo 14, versículo 28 hasta el versículo 30, dice así, Jesús está hablando. ¿Quién de vosotros, queriendo edificar una torre, primero no se sienta, calcula el costo y ver si tiene lo que necesita para terminarla. No sea que después que haya puesto el fundamento no pueda acabarla y los que lo vean se burlen de él, diciendo: este hombre comenzó a edificar, pero no la pudo terminar. Está hablando Jesús acerca de una construcción. El contexto es en sí sobre el costo de seguir a Cristo. Sin embargo, aplicando para el asunto financiero, es así. Primero, tú necesitas tener una base sólida para poder construir. Quien descuide esta base está destinado al fracaso. Y Jesús mismo aquí es claro para decir: para construir la vida, para construir la familia, para construir incluso nuestra relación con Dios, tiene que haber una base. Y nuestras finanzas deben tener una base. ¿Cuál es la base financiera? Presupuesto familiar o el presupuesto de nuestras finanzas. Esto va a determinar nuestro nivel de vida. ¿Cuánto vamos a gastar? De acuerdo a la proporción de nuestros ingresos. Ahora, cuando nosotros seguimos fielmente el plan financiero, el resultado siempre va a ser que siempre vas a quedar en positivo. Jamás vas a llegar fin de mes y vas a decir: ahora no tengo cómo sobrevivir los últimos 5 días. ¿Por qué? Porque tienes un plan. Con ese plan yo puedo ver que tranquilamente puedo vivir ese mes y hasta tener allí algún saldo que me va a favorecer, y a partir de allí voy a trabajar para buscar una estabilidad financiera. Ese saldo que puede quedar va a utilizarse como un fondo de reserva. Eso lo podemos llamar la cuenta de ahorros familiar. Algunos pueden pensar que esto es innecesario. ¿Para qué un presupuesto? Me recuerda siempre aquel dicho: lo que se olvida es aquello que solo escuchas. Lo que se recuerda es aquello que se ve. Pero aquello que haces es aquello que entiendes. Entonces, si tú haces tu presupuesto, entiendes perfectamente tu realidad y vives bajo esa realidad. Cuando la pareja hace su presupuesto, allí va a determinar qué productos hasta ahora que están comprando son demasiado caros, que pueden ser reemplazados por otros productos con la misma calidad. Cuando se hace un presupuesto, ayuda a economizar, ayuda a establecer límites, ayuda a cerrar cuentas, ayuda a tener cada vez una reserva mayor. Porque lo que hace el presupuesto es abrir los ojos de la persona para saber dónde está ahora y hacia dónde quiere llegar. El presupuesto te hace una proyección de aquí a 2-3 años ahorrando mensualmente esto porque me estoy limitando de ciertas cosas. En 5 años voy a estar con una mayor calidad de vida. Voy a tener mejor estabilidad financiera. Recuerda que todo emprendimiento se basa en un presupuesto sólido. Las empresas que no han quebrado son aquellos que se han regido siempre a su presupuesto. Y en la familia, en la vida, necesitamos anotar, registrar y vivir bajo los límites de ese presupuesto. Cuando tú vives bajo ello, te aseguro que en el tiempo tú te vas a dar cuenta que con la bendición que se recibe de Dios es posible tener una base sólida y caminar tranquilos, seguros, teniendo calidad de vida. Al comienzo, uno puede estar lleno de limitaciones. En la medida que vas creciendo financieramente, esas limitaciones cada vez van cayendo, hasta que uno pueda vivir de acuerdo a una realidad totalmente diferente. Pero como ya mencioné, los cambios radicales ahora son necesarios para dar siempre un paso para el siguiente nivel.
3: Pastor, todos queremos tener estabilidad financiera y qué bueno es ver que la palabra de Dios nos deja consejos prácticos. Y cuando vamos a la Biblia, encontramos al sabio Salomón, quien, inspirado por Dios, nos dejó valiosos consejos sobre este asunto del dinero, de nuestras finanzas. Pastor, ¿qué principio financiero nos deja Salomón para poder crecer? Sí, crecer en esta área de la vida, en las finanzas.
2: Proverbios capítulo 21, versículo 20 dice así: tesoro codiciable y aceite hay en la casa del sabio, pero el insensato siempre lo acaba todo. Qué interesante la diferencia que hace entre el sabio y el insensato. El sabio sabe guardar y el insensato lo que sabe es derrochar, acabar. ¿Cuál es el principio que deja aquí Salomón? Tú necesitas siempre tener un fondo de reserva. No acabes todo cuando recibes. Ten un fondo de reserva. Eso hace el sabio. El insensato, todo lo que recibe, lo acaba. Ese principio nos ayuda a evitar muchas cosas en el camino, a ciertos imprevistos, a ciertas cosas que van a acontecer en la vida y que nos van a sorprender. Entonces, tener un fondo de reserva nos va a favorecer grandemente en la vida. Una de las razones por las cuales las familias no progresan en su vida financiera es porque ellos en el camino no han construido ningún patrimonio. Y claro, no alcanzan la riqueza porque gastan todo. No son conscientes de cuánto reciben, de cuánto gastan. Simplemente viven el día a día. Me gustó algo, compro. Quiero comer esto, como. Y no tienen limitación, no tienen nada. Y finalmente dice, pues bueno, he nacido pobre y así voy a morir pobre. No. Tanta gente que nació en la mayor pobreza hoy tiene buena estabilidad porque supo guiarse bajo un presupuesto, bajo principios, bajo educación financiera. Se limitó de muchas cosas al comienzo. ¿Y qué cosa tiene? Patrimonio. Llega a tener comodidad. Y el otro lo mira así con la indiferencia y dice, ah, bueno, él tuvo más oportunidades. No tuvo más oportunidades. Supo administrar mejor. ¿Cuántas personas tienen grandes oportunidades y lo acaban todo? Todo. Eso es lo que dice. El necio lo que hace es todo lo que recibe, lo acaba inmediatamente. Entonces, la clave de la prosperidad, aquí Salomón dice, es ahorrar o hacer una reserva, hacer inversiones. ¿Y cómo es que yo voy a llegar a esto? Recuerda el principio, presupuesto. Porque en el presupuesto me da para poder vivir bien cada mes y con aquel restante que me da, que me deja cada mes, yo voy a tener un fondo de reserva. ¿Para qué? Va a cubrir imprevistos, va a aumentar el poder de compra y negociación. Cuando yo quiero comprar, negociar algo, yo tengo algo en mano y así yo puedo abaratar muchos precios, va a garantizar la estabilidad a largo plazo y va a garantizar el cumplimiento de la familia, los sueños de la familia, va a garantizar el cumplimiento de los sueños de la familia. ¿Cuáles son los sueños que tiene la familia? Para poder alcanzar ese sueño, hoy vamos a ir bajo ciertos límites, bajo ciertos límites, bajo ciertos límites, para luego alcanzar aquellos sueños. Entonces, nosotros necesitamos para ello tener un presupuesto cerrado con un pequeño excedente cada mes. Y con ese excedente poder fortalecer una reserva financiera. Recuerda, no gastar antes de recibir. Eliminar cualquier cosa que no sea al contado. Eso hará que cada vez nuestras necesidades sean más claras y nuestros deseos cada vez sean más eliminados y nos va a llevar a una mejor calidad financiera. ¿Cuáles son entonces los pilares de la estabilidad financiera a largo plazo? Tres cosas. Número uno, no gastes todo lo que recibes. Número dos, no gastes antes de recibir. Y número tres, crea una reserva y refuérzala cada mes. Eso coloca en inversión, eso coloca para poder trabajar ese dinero y vas a ver que a largo plazo tú vas a encontrar estabilidad. Huye de las deudas. Y si tienes deudas, primero paga las deudas. El libro de 2 Reyes 4:7, cuando el profeta hizo un milagro a una mujer viuda, le dice, vende el aceite porque yo ocurrió un milagro, paga tus deudas y con lo que queda comienza a vivir. Elimina las deudas y comienza a partir de ahora a ser más disciplinado, a hacer cambios radicales en la vida. Porque finalmente te recuerdo, las deudas terminan siendo un mal testimonio en la vida de todo creyente. ¿Cómo yo voy a poder hablar de un Dios que provee de todo cuando yo vivo endeudado en la vida? Y mis deudas no siempre es por causa de provisión de Dios. Muchas veces nos colocamos en deudas por causa de sabiduría para poder administrar los bienes que Dios nos entregó. Recuerda los principios que hoy analizamos. Huye de las deudas, vive bajo un presupuesto, haz cambios radicales y verás grandes cambios en la vida. Pidamos a Dios sabiduría. Oramos. Gracias, Señor, por tu palabra y gracias por los consejos prácticos que ella nos brinda para que nosotros podamos vivir bien. danos tu bendición. Y la mayor bendición que nos das, que sea la inteligencia y la sabiduría que viene del cielo, para que nosotros podamos, a partir de hoy, vivir bajo un presupuesto que tiene limitaciones por el momento hasta que podamos alcanzar una mejor estabilidad y así podamos honrarte mejor, servir a los demás, ayudar y tener una mejor calidad de vida. Mientras tú nos regresas, tú nos das bendiciones. No permitas que lo acabemos todo, que podamos administrarlo con sabiduría para poder vivir bien y tranquilos y siempre confiando en ti. Danos tu bendición en nombre de Jesús. Amén.
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3: Bienvenidos a un nuevo episodio de En Sociedad con Dios. Este es un programa en el que hablamos de temáticas del área de la administración, pero intentamos llevarlo para que sean casos prácticos y algunos consejos de cómo aplicar estas temáticas en referencia a lo que es nuestra vida diaria, cotidiana y a todo lo que nos pasa a todos en nuestro diario vivir. Les recordamos que nuestros episodios los pueden ver en YouTube y también nos pueden seguir a través, obviamente, de FM UAP. Quienes les traemos este programa somos el doctor Horacio Casali y quien les habla, Cintia Bertelotti. ¿Cómo estás, Horacio?
4: Hola, Cintia. ¿Todo bien, no?
3: Bien, bien.
4: Me alegro. Acá dedicando un rato para estar juntos y ver de compartir estos temas, ¿no? ¿Qué te parece que podemos hablar hoy? A ver, estamos hablando de administración y un aspecto fundamental son los recursos. Normalmente administramos recursos. Y bueno, Dios nos da recursos. Pensamos en Dios como dador de los recursos. También hablamos de dones a veces, ¿no? Y bueno, recibimos diversos recursos de Dios que también los aprovechamos. Algunos más, otros menos. Algunos parecen que reciben más recursos que otros. O quizás los resultados que logran con su recurso son más sobresalientes, ¿no? Se destacan más. Pero hay un recurso que me gusta pensarlo así, que es el recurso que Dios distribuye de manera más equitativa para todos.
3: O sea, que todos tenemos por igual, ¿cierto?
4: Que no nos podemos quejar de que aquel recibió más que yo, ¿no?
3: ¿Y cuál es este recurso? A ver, estoy pensando, pero ¿cuál podría ser este que todos recibimos por igual, que todos tenemos exactamente lo mismo?
4: Y no nos podemos quejar. El tiempo, ¿no? El tiempo es el recurso que todos tenemos de la misma manera, otorgado por Dios. 24 horas, ni más ni menos, ¿no? Por ahí parece que algunos usaran mejor el tiempo. Este hombre parece que tiene un día de 30 horas, ¿no? Pero bueno, es un recurso que tenemos todos por igual, pero justamente como todo recurso que Dios pone en nuestras manos, tenemos que saber administrarlo. Y aquí viene un poco el tema central de nuestro encuentro, ¿no? ¿Cómo administrar mejor nuestro tiempo?
3: Y antes de por ahí entrar a administrar, ¿hay una definición? ¿O cómo hacemos para definir el tiempo, no? Porque
4: se te ocurre
3: algo bastante abstracto.
4: A ver, alguna idea, a ver, sí, no lo pude agarrar al tiempo.
3: Claro, es como que si nosotros quisiéramos definirlo, bueno, supongo que hay una definición específica, ¿no? Pero si queremos tratar de explicarlo, es algo que transcurre y es difícil por ahí de definir, ¿no?
4: Te cuento una que obviamente la leo porque... magnitud física que permite ordenar la secuencia de los sucesos, estableciendo un pasado, un presente y un futuro, ¿no? Bueno, una buena definición. Yo cuando buscaba justamente definiciones, encontré que era más complejo esto de lo que pensaba. Incluso algunos hablan como que no existe o tratan de explicarlo, ¿no? A mí me gusta pensarlo, visualizarlo como un fluir, ¿no? Del futuro hacia el pasado en el cual estamos parados ahora, que es el presente, ¿no? Va fluyendo como un río que corre. Me gusta compararlo con las cataratas. No sé si has podido estar alguna vez.
3: Sí,
4: seguramente, las cataratas del Iguazú. Sí. uno de los mayores espectáculos del mundo, que tenemos el privilegio de tenerlo acá en Argentina, La Garganta del Diablo, ¿no? Es una cosa imponente, casi más de 90 metros de caída de miles de litros de agua, ¿no? Por segundo. Y entonces por ahí me gusta fijar la vista en un chorro, en un grupo de agua, y verlo como va hasta allá abajo y pum. Bueno, y allá se mezcla, se rompe todo ese chorro y se sigue como río, ¿no? Entonces así va pasando el tiempo.
3: Por ahí los profes de historia, ¿no? Capaz que si pensamos un poco en el tiempo, podemos recordar nuestras clases de algún profe de historia que siempre nos hacían en la línea del tiempo,
4: línea,
3: ¿no?
4: Del tiempo,
3: es, ¿no?, como que a veces podemos llegar a imaginarnos, claro, como para tenerlo visualizado de alguna manera, la línea de tiempo, ¿no? Bueno, son diferentes formas de plasmar de un concepto que es abstracto.
4: Quizá una de las cosas que podemos quizás pensar inconscientemente es como, no es pensarlo inconscientemente, ¿no?, sino que no tomamos conciencia, que pensamos como que el tiempo es un recurso ilimitado, ¿no? Pero en realidad no lo es, ¿no? Y te puedo mostrarlo.
3: Horacio, ¿estás ahí?
4: ¿Me pasa algo? Parece que no, ¿eh? Pero sí. ¿Qué pasó? A mí no me pasó nada. ¿Qué es lo que pasó? No los conté bien, pero fueron, creo, 5 segundos.
3: Exacto.
4: Que se hizo ese bache, y en realidad fue tiempo. Y esos 5 segundos ya fueron, ¿no?
3: Y en este ambiente...
4: No los puedo traer de vuelta, che, hagamos de vuelta. A menos que nuestro amigo Néstor, con el cortar a veces, suple los baches que se generan sin querer. Pero en realidad es un tiempo que se pasó.
3: Sí,
4: y bueno, es un recurso que va corriendo. Y si no lo aproveché ahora, ese que estaba disponible ahora se fue. Tengo que aprovechar el que sigue, ¿no?
3: Exacto.
4: Entonces es limitado.
3: Sí.
4: Y acá viene la necesidad... Y la importancia de saber cómo aprovecharlo, ¿no? Quizás qué cosas atentan contra un buen aprovechamiento del tiempo, ¿no? Quizás no tener objetivos o prioridades claras. O sea, quizás estoy pensando en varias cosas al mismo tiempo que quisiera hacer. Al final no termino haciendo ninguna. Acá vamos a quizás tratar de alguna manera temas que ya habíamos conversado cuando presentamos el tema de planificación. Porque justamente... una de las bondades, los beneficios de la planificación es que nos ayuda a administrar mejor nuestro tiempo.
3: Sí, ¿no?, a organizarlo, ¿no?
4: A organizar nuestro tiempo, ¿no? Entonces, por eso es bueno tener prioridades, qué quiero lograr, porque eso me va a ayudar a direccionar el tiempo a eso que siento que es más importante. Algo que atenta contra el uso de nuestro tiempo también, que es cada vez más frecuente, y la tecnología ayuda a esto, en lo que son las interrupciones, ¿no? O sea, las distracciones. Esto es un tema ahora, ¿no? Se habla mucho del multitasking, o sea, el querer hacer varias cosas al mismo tiempo y atender el celular, hablar con alguien, estar escribiendo algo. Y en realidad, bueno, nuestra mente no funciona tan así multitasking, sino que estamos fraccionando nuestra atención. Y esa atención que cada vez más es atentada, o esa distracción provocada de muchas maneras, ¿no? Un mensaje de WhatsApp, una notificación del celular, de Instagram, un correo que entró, una llamada telefónica. Y entonces, cuando no queremos acordar, se nos fue el tiempo.
3: Sí.
4: Te debe pasar a vos también,
3: no,
4: Cintia, ¿no?
3: Sí, es increíble. Y los efectos de eso es, en general, que quizás nos damos cuenta que todas las cosas que hicimos, decimos, qué bárbaro, en poco tiempo hicimos muchas cosas. Contesté esto, atendí lo otro, escribí no sé qué. Pero quizás los resultados no eran los que nosotros esperábamos, porque nuestra atención no puede estar tan diversificada, ¿no? Entonces, quizás esto de controlar el tiempo y decir, me voy a dedicar en este momento a esto y lo otro lo aparto, claro, un rato. Pero para eso está esto de planificar, ¿no?
4: Sí. Y eso de apartar, quizás a veces es bueno hacerlo literalmente, como uno de los elementos de distracción fuerte son los celulares. Y decir, bueno, a ver, tengo que concentrarme media hora en esto. Apago el celu, lo llevo a la cocina, sí, ¿no? Quizás ser literales en eso, pero es importante, ¿no? Porque cuando nos quisimos acordar, se nos fueron 15 a 20 minutos mirando, porque el Instagram, y esto, ah, ¿qué le pasó a tal fulano? Ah, esta promoción, pero puede estar buena. Y cuando nos quisimos acordar, como decía, se nos fueron 20 minutos en eso, ¿no? Uh-huh. Y, por otro lado, 20 minutos concentrados genera muchísima producción, ¿no? Nos ayuda. Entonces, bueno, cuidar con las distracciones y a su vez ver que lo que estamos haciendo sea realmente lo más importante y que sea productivo. Porque estar ocupados no es sinónimo siempre de ser productivo. Estoy ocupado, pero quizá en cosas secundarias, ¿no? No importantes. Entonces, bueno, a ver, algunas ideas, algunas herramientas que nos pueden hacer ser útiles. No sé si escuchaste hablar de la matriz de Eisenhower. Quizás muchos no lo ubican por el nombre, pero sí han escuchado esta idea, ¿no? Cuando tenemos que pensar en las cosas a realizar, tratar de clasificarla en cuatro categorías o en cuatro cuadrantes también, ¿no? Que tiene que ver con la urgencia y la importancia, ¿no? Le damos una explicación mera matemática, ¿no? Dos variables.
3: Dos variables, sí.
4: poca importancia, mucha importancia. Urgencia. Poca urgencia, mucha urgencia, ¿no? Entonces vamos a tener un cuadrante donde están las cosas que son urgentes e importantes. Y eso tenemos que atenderlo.
3: Eso hay que atenderlo.
4: No hay alternativa.
3: Exacto.
4: ¿No? Tenemos un hijo y se cayó y se lastimó. No, pues dice, che, mira, estoy ocupado, te llevo a urgencia de mañana. No,
3: no es en
4: es
3: ese momento.
4: Es importante y es urgente, se atiende. Tenemos cuestiones que son importantes, pero quizás no nos urge, no es que ya tienen que hacerla. Y este es un grupo, un cuadrante que es importante dedicarle tiempo a planificarlo, porque justamente es importante, tenemos que tenerlo en cuenta, pero nos da un poco de margen de pensar cómo organizarnos.
3: ¿No? Y no debería llegar esto de que es importante, no debería llegar el momento en el que sea urgente, ¿no? Porque si era importante pero no urgente, tuvimos tiempo para planificar y poder ver cómo ir logrando para llegar a eso. Si llegamos a que sea urgente, porque no hicimos esa previsión.
4: No hicimos bien la tarea previa, ¿no? Sí, muy bueno esto, ¿no? Después tenemos lo urgente, pero que no es importante. Y bueno, a ver, si urgente, tendríamos que hacerla ya. Pero quizás, si no es tan importante, puede ayudarnos alguien de la familia. En una empresa, diríamos, delegalo, ¿no? Alguien del equipo. En la familia, quizás un hijo nos pueda ayudar. Hay que comprar verduras para el almuerzo. Y quizás estoy haciendo alguna cosa que tiene mayor importancia para la casa o para mí. Y está nuestro hijo jugando, que tiene una edad suficiente como para ir a hacer una compra, ¿no? Jugando con la computadora, capaz. Entonces, che, ¿no? Juancito, ¿podés ir a comprar verdura? Que vos ya sabés. Bueno, comprar esto y esto. Entonces, era urgente porque lo necesitabas para el almuerzo, pero no era tan importante como para que lo hagas necesariamente vos. Te pudo ayudar a alguien, ¿no? Y bueno, si no es ni urgente ni importante, pues sí, bueno, vale la pena dedicarle tiempo a esto, ¿no?
3: Sí, sí, ¿para qué lo tengo en vista, no? Pero bueno, sí, son cosas, está bueno clasificarlo como para uno tenerlo en mente. Es decir, bueno, si yo me voy a dedicar a esto, a lo que no es urgente y no es lo importante, sepamos que ese tiempo no va a estar para nada de lo anterior,
4: claro,
3: ¿no?
4: Exacto,
3: para aquello que es urgente, que es importante y demás.
4: Por eso quizás esto de lo urgente, lo importante, lo delegable, quizás me pueda ayudar otro, o lo descartable. Si realmente no es importante ni urgente, quizás dejarlo, ¿no? Una idea práctica que muchos la aplican, tal vez también escucharon hablar de esto, del método Pomodoro. ¿Te animás a contarlo?
3: Sí, sí. Este método lo están utilizando mucho los estudiantes, ¿no? En nuestro ambiente yo lo he escuchado que hay chicos que lo aplican, ¿no? Y es dedicar un tiempo de concentración que va entre 25 minutos, 20, 25 minutos y un momento de despeje, ¿no? Entonces, como focalizar tu atención y tu esfuerzo durante un tiempo determinado y después darte un descanso. Pero este descanso tampoco es eterno, ¿no?
4: Claro.
3: 5 minutos y vuelta para que te puedas concentrar en lo que estabas haciendo.
4: Sí. Yo creo que es muy útil porque también ayuda a la disciplina de nuestra mente. Porque a veces nuestra cabecita se tiende a distraer, ¿no?
3: Sí.
4: Sí, y voy a mirar el celular. No, y quiero ver si entró un mensajito. O estaba esperando una respuesta de alguien.
3: Sí.
4: No, entonces, bueno, no, está bien. Son 25 minutos, me concentro y después eso otro lo dejo para el recreito de los 5 minutos. Hemos compartido varias cosas simples, pero creo que pueden ser útiles. Y también es bueno mirar qué nos dice la Biblia, ¿no? Un primer texto que se me vino a la mente al hablar de cuestión del tiempo, seguro que se te cruza a vos también, ¿no? Allí los primeros versículos de Eclesiastés 3, ¿no? Dice: todo tiene su momento oportuno, todo tiene su tiempo, ¿no? Hay un tiempo para todo lo que se hace bajo el cielo. Y después empieza a enumerar tiempo para plantar, tiempo para arrancar lo plantado. Acá, por un lado, nos muestra claramente que hacemos o vivimos en un marco de tiempo. Y en este tiempo hay cuestiones que corresponden para ser hechas en ese tiempo. Entonces, acá la importancia del tiempo en sí, y de ver, de tener la sabiduría de elegir en qué momento hacer las cosas y la disciplina para hacerlo cuando le tocaba, ¿no? Uh-huh. Entonces hay cosas que tienen su tiempo. Y Dios nos insta a aprovechar sabiamente el tiempo, este recurso que va pasando, fluyendo, que si no lo aprovechamos en ese momento se nos fue y fue improductivo, ¿no? En Salmos 19, 12 dice: enséñanos a contar bien nuestros días para que nuestro corazón adquiera sabiduría, ¿no? O sea, podemos construir experiencias, vivencias que nos hagan crecer, ser mejores, aprovechando bien el tiempo,
3: ¿no? Y fíjate que en ese versículo dice: enséñanos. O sea, sí, que acá también está esa figura de, bueno, realmente si nuestra personalidad, nuestra forma de ser por ahí es un poco desorganizada, bueno, creo que esto es como una oración: Señor, ayúdame. Ayúdame a poder organizarme en mis tiempos, a ver mis, sí, prioridades y demás. Como que podemos pedirle ayuda también, ¿no?
4: La realidad es que encontré varios versículos más, pero se nos está yendo el tiempo. Sí. Creo que vamos a llegar hasta acá. Tal vez dejamos para otro programa algunas ideas, okay, pero quizás nos despedimos para poder volver a encontrarnos en un próximo episodio de En Sociedad con Dios.
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2: Hola, ¿cómo están? La verdad que estoy muy contenta hoy porque no estoy sola, estoy muy bien acompañado. Quizá ustedes ya conocen a Adi, ella es licenciada en nutrición que viene de México. ¿Cómo estás?
3: Sí, muy bien, muy contenta por estar y seguir acompañando en este episodio. Creo que se viene un tema bastante interesante e importante.
2: La verdad que estoy totalmente de acuerdo. Pero hoy tenemos otra invitada.
3: Así es, muy especial.
2: Sí, totalmente. Ella es estudiante de la licenciatura en nutrición. ¿Cómo estás? ¿Querés presentarte, decirnos tu nombre y contanos un poquito el tema? Porque ella eligió el tema para hoy. ¿De qué se trata un poquito tu tema y por qué lo elegiste?
4: Me llamo Tiara, es un gusto estar en este programa. Estoy en quinto año de la carrera de nutrición y más que nada elegí este tema porque me llamó demasiado la atención. Porque estoy investigando más que nada de esto para la tesis, que es el último paso para ya poder recibirnos. Entonces dije, ¿por qué no presentarlo acá? Y se verán los resultados al final del año.
2: Buenísimo. ¿Cómo es el título de tu tesis?
4: Es El filtro de la realidad.
2: Buenísimo. ¿Y de qué crees que hablemos hoy?
4: Vamos a hablar un poquito acerca de las redes sociales y cómo influye lo que uno ve en la nutrición de una persona.
2: Bien, buenísimo. Así que nosotros en redes sociales estamos viendo a personas que se alimentan, que consumen de formas diferentes y eso puede tener un impacto en nosotros. ¿Vamos a ver un poquito eso?
4: Exactamente.
2: Bien, bien. Bueno, esto es una realidad porque sí. La verdad que todos agarramos el celular todos los días, o la tablet, o la compu, o lo que sea. Los más jóvenes tienen ciertas redes sociales, los que somos más mayores, no viejos, como decimos, usamos otras. Pero la realidad que todos estamos consumiendo esta información, o sea, nos informamos de una forma diferente. Como era antes, tradicionalmente era un televisor o una radio y había voces de expertos sobre salud, invitados, como si se iba a hablar de cardiología, se invitaba al presidente de la Sociedad Argentina de Cardiología y él hablaba sobre prevención de enfermedad cardiovascular. Hoy, tu vecino, que es, qué sé yo, arquitecto, se le ocurre hablar un canal de YouTube y se pone a hablar de prevención de enfermedad cardiovascular. Ahora, con este fenómeno de las redes, tenemos esta situación. Cualquier persona puede hablar del tema que quiere porque es libre expresión.
3: Claro, y es algo súper común porque lo tenemos a la mano todo el tiempo, lo vemos todo el tiempo y yo creo que nos hemos relacionado siempre con personas que están en contacto con, por ejemplo, las redes sociales, TikTok, Instagram, y que mala desinformación que hay. Y vemos un montón de casos, ¿no? Tanto lo experimentas como también personas cercanas a ti que lo han visto o han hecho algunas cosas.
2: Así que estamos viendo que este es un impacto enorme, que es un poquito lo que nos iba a comentar Tatiana. Así que vamos a escuchar un poquito de música y volvemos con esta temática hermosa.

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1: Le vamos a preguntar a Tiara, no Tatiana, como le dije recién, ¿cuánto tiempo en realidad pasamos enfrente de una red social o consumiendo redes sociales? Contanos un poquito.
2: Bueno, investigando un poco, haciendo una investigación, encontré que hay adultos que desde 18 a 40, 45 años pasan un promedio de casi un mes entero en redes sociales consumiendo. Son muchas horas. Muchísimo. Muchísimas horas que un día puede ser casi 24 horas.
1: Un montón, claro.
2: Entonces, estuve contabilizando yo misma cuántas horas paso en TikTok sin darme cuenta. Y vigilándolo, puedo estar 2 horas seguidas y no me doy cuenta de cómo pasa el tiempo.
1: ¿Por día?
2: Por día.
1: Por día.
2: Sí, eso es TikTok. Tiempo. Instagram ya es otra cosa. No.
3: Y claro, porque uno dice un videito más, sí. y se va, y te picas, sí. Y se te va el tiempo.
2: Sí, demasiado.
1: Uno pensé, ay, lo joven, nada que ver, no, sí, del rango etario de más de 30 y 40 y 50, la edad que sea, sí, totalmente. Bueno, entonces, queda clarísimo que estamos mucho tiempo en redes, entonces... El problema acá es las horas que pasamos, pero también la calidad de los mensajes que estamos recibiendo de alimentación y que estamos viendo, ¿no?
2: Exactamente. Uno no sabe lo que está viendo o cree que es algo malo cuando realmente, por ejemplo, hay muchos videos hoy en día de qué es lo que como en un día o cómo bajar rápido de peso en 3 días.
1: Claro.
2: Entonces uno dice, ¡fa! Esto me llama la atención porque hay gente joven, hay gente adulta que pasa por distintos procesos fisiológicos y mentales también, que dice, ¡fa! Yo necesito eso, entonces voy a ver. ¿Y qué pasa cuando uno va analizando? Por ejemplo, yo hace poco vi un que como en un día y son porciones tan chiquitas que voy a decir, eso no me va a llenar para rendir todo el día o para hacer las cosas que tengo que hacer. Y la gente cree que con esa porción
1: sería lo ideal.
2: Claro,
1: yo estoy comiendo un montón porque estoy comiendo más que ese plato que acabo de ver.
2: Exacto.
1: Pero en realidad esos son los requerimientos energéticos que necesita esa persona.
2: Exacto.
1: Claro, ese tipo de contenido, por ejemplo, es muy riesgoso. Uh-huh. Y he visto varios licenciados de nutrición que cuando presentan esa temática de lo que como en un día, aclaran. No es para lo que ustedes siguen. O cuando terminan de hacerlo, dicen justamente esta conclusión. No te sirve nada de lo que te dije. Porque justamente los profesionales de la salud no deberíamos hacer ese tipo de contenido, por ejemplo. Porque si no, estamos dando un confunde. O sea, yo puedo comer algo. Tengo mi hermana melliza, por ejemplo, y tenemos diferente gasto energético porque tenemos diferentes actividades y comemos diferentes cantidades diferentes. Imagínense, y somos mellizas, somos gemelas.
2: Y también tienen distintos tipos de actividades. Por ejemplo, yo puedo decidir de irme al gimnasio y puedo matarme 2 horas, pero si yo como lo que yo vi en el video, no voy a rendir esas 2 horas y hasta te puedo decir que me puedo desmayar haciendo el gimnasio. Entonces, esta es una de las cosas que tenemos que prestar atención a la hora de si nosotros queremos hacer videos o si alguien quiere hacer un video. Pensar también que le puede hacer un daño también a la otra persona mostrando cómo son.
1: Totalmente.
3: Dale, y a todo esto me surge una pregunta. ¿El algoritmo tiene algo que ver en todo esto?
2: Exactamente, Adi. Tiene mucho que ver. ¿Por qué? Porque si vos te quedas viendo un solo video, el algoritmo toma como que a vos te gustó mucho ese video.
3: Ah, claro.
2: Entonces, ¿qué va a pasar? Te van a seguir mostrando videos de qué como en un día, o estas son las cantidades que tenés que comer, o esto hago en el gimnasio y esto es lo que como para poder bajar 10 kilos en una semana. Entonces, claro, el algoritmo detecta que a vos te gusta mucho ese contenido y te va a mostrar distintos tipos, no solamente que comes, sino personas que te dicen cosas que he encontrado últimamente de estás gorda, no estás bien, tienes que dejar de comer hidratos, tienes que comer más verduras. Entonces, es como que el algoritmo te dice, bueno, a vos te gusta esto, te voy a mostrar todo esto lo que a vos te gusta.
1: Claro. O te arman como una realidad paralela.
2: Exactamente, la realidad paralela. Pensemos en una situación típica. Por ejemplo, nosotros queremos salir a pasear o comprarnos un jean nuevo, que es lo más común. Y vos ya estás mentalizada con la idea de que viste a alguien más flaca que vos, con tu misma edad, con tu misma estatura, y decís, ¿por qué no me queda tan lindo como a ella? ¿Por qué me veo así, no tengo esta cintura? Claro, pero no pensamos que detrás de esa foto hay filtros, hay una posición que se midió de hace mucho, poses... la luz, el cambio de posición, todo. Entonces uno se imagina eso y dice, necesito bajar de peso, necesito verme como esa persona. Y entonces ahí uno se empieza a comparar y a comparar, y esto puede llevar a desarrollar un trastorno de la conducta alimentaria.
1: Gravísimo. Y uno empieza con simple una culpa, ¿no? Con cosas básicas, como comerme un plato de pasta, y entonces uno lo empieza a relacionar con que está malo, y se suma la cultura de dieta que ella, por ejemplo, si es un adolescente, escuchó en su mamá y su abuela, que vienen haciendo dietas desde que son jóvenes, y se suma todo lo que está consumiendo en redes actualmente. Entonces es como un doble culpa de comerse un plato de pastas.
2: Exactamente, ahí la persona empieza a comer con culpa, empieza a restringirse, a tener mucho estrés. Lo que pasa en nuestro estómago es que empieza a disminuir la secreción. Entonces el cuerpo no asimila cuando uno está en peligro o cuando uno está bien pero se siente mal. Entonces, ¿qué hace el cuerpo? Empieza a disminuir la secreción del jugo gástrico, y eso altera el trabajo de las enzimas pancreáticas. Prácticamente, comemos con culpa, nos hace que nos inflamemos y que la comida nos va a caer muy pesada. Y esto se empieza, no, empezamos a normalizar lo irreal y nos genera mucha frustración hoy en día. Vieron que las personas, cuando están muy frustradas, empiezan a decaer, su autoestima baja. Y esto es como un factor de riesgo muy grave, muy grande, porque empezás a tener una relación mala con la comida y al fin y al cabo podés terminar en TCA.
1: Claro, ¿y qué pasa a nivel físico y mental cuando caemos en esos riesgos y en esa mala relación con la comida?
2: Lo que pasa es un ciclo destructivo. Empezamos con odiar nuestra imagen corporal, caemos en una dieta extrema y sin supervisión, y al restringirnos el cuerpo se queda sin energía y se estresa. El estrés constante por la insatisfacción corporal y la culpa de comer altera nuestra digestión y nos inflama.
1: Es muy complejo. ¡Qué riesgo grande! Finalmente, las restricciones que nos podemos hacer nosotros, que podemos escuchar inclusive de profesionales de la salud, que nos dicen tenés que bajar de peso sin preguntarnos nuestra situación, etcétera, más lo que vemos en redes, es muy grave porque aumenta el riesgo de las enfermedades que llamamos trastornos de conducta alimentaria, pero son patologías psiquiátricas muy graves que necesitan después un tratamiento muy específico para poder sobrellevar a las personas que lo pueden, digamos, liberarse de esto y mejorar. Entonces, ¿el entorno digital se puede modificar para protegernos un poco? ¿Podríamos hacer algo?
2: Sí, hay muchas herramientas hoy en día que las aplicaciones ponen. Por ejemplo, el no dar me gusta hace que el algoritmo se dé cuenta de que realmente no quieres saber nada de eso, entonces te empieza a ver otras cosas, otros videos, o poner el corazoncito de no me gusta o no me interesa este tipo de contenido, que hace que automáticamente no te aparezca nada relacionado con eso.
1: Muchísimas gracias, Tiara. Vamos a seguir profundizando este tema. Escuchemos un poquito de música y continuamos.

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1: Coméntanos entonces, Tiara, ¿cómo es esto de poder, digamos, como no manejar al algoritmo, pero darle algunas indicaciones para que nos mande información que nosotros nos gustaría ver?
2: Por ejemplo, una de las herramientas más vistas es buscar en Instagram, por ejemplo, a la persona que queremos seguir y ponerle seguir, y te van a aparecer más categorías de lo mismo. Pero si vemos que una persona en redes sociales habla mal del cuerpo, o te dice que estas son la cantidad de calorías, o te dice que no tienes que comer carbohidratos, o te hace sentir mal, vos directamente podés ir a su perfil de Instagram y ponerle un follow, dejar de seguirlo. Y eso que hace, el algoritmo te dice, ah, bueno, no te gustó, te dejo de enviar esta información. O inclusivamente, si nosotros vemos un video, vamos al apartado de los tres puntitos, nos sale un montón de opciones, pero hay una que dice no me interesa. Entonces uno aprieta eso y te deja de aparecer ese tipo de videos.
1: Buenísimo. Sabes que esto es re importante, que nosotros podemos estar planteándonos por qué estamos hablando de esto en un espacio de nutrición. ¿Por qué no me están hablando de la aceituna, de la palta y de la cebolla? Y estamos hablando del algoritmo de redes. Pero hace unos días en consultorio hablé este mismo tema con una consultante, porque justamente estaba tan agobiada por estar escuchando mensajes todo el tiempo, o digamos mensajes o publicaciones, lo que sea, en redes, que le estaba afectando su forma de comer, digamos su percepción corporal, y estaba, digamos, tirando atrás su tratamiento, y está haciendo, porque lo estamos trabajando, está haciendo una traba para poder mejorar sus cambios alimentarios. Por eso cada tanto está bueno hablar de estos temas que parecen un poco más psicológicos, conductuales, pero dentro de un espacio de nutrición, y nosotras como profesionales de la nutrición poder hablarlo, porque nos interpela en nuestro trabajo los que hacemos nutrición clínica. Interpela a todas las áreas de la nutrición. Bueno, por ejemplo, nuestros colegas que trabajan en industria. Ellos también, o sea, desarrollan un producto, pero después, si las redes dicen otra cosa, nadie les va a comprar el producto, o al revés, ellos mismos pueden influir en las decisiones de compra de alimentos. O sea, es un tema que nos atraviesa en todos los aspectos, y en lo que es la nutrición clínica, que le llamamos, lo que es estar en un consultorio tratando de ayudar a una persona para que cambie sus hábitos alimentarios, este tema es central y lo tenemos que hablar, y estos consejos

0: muy importantes. Entonces, sigan los consejos que le dio Tiara y recuerdo este que a mí me resirve, nos ayuda un montón de consultantes que vieron que cuando están mirando Reels les aparecen los que el algoritmo les envía o cuando están mirando los videos en TikTok, los que a ustedes les interesa. Entonces, no sé cómo se hace en TikTok, pero en Instagram vieron que en la parte de buscar, ahí les aparece varios para mirar, tipo mosaico, ¿no? Todos juntos. Entonces, ahí ven ustedes los que va para el lado que saben que les hace mal. Entonces, aprieten y pongan no me gusta, no me gusta, no me gusta. Y con el tiempo el algoritmo no les va a mandar más ese tipo de información. Háganlo, por favor. Los invitamos a hacer esto. Porque pueden estar arruinando su salud física y mental por estar consumiendo un mensaje que los hace sentir mal. Los hace sentir mal. Porque nos da culpa. Entonces, ¿alguna estrategia más que nos sirva para esto?
1: Más que nada, ver y fijarse qué es lo que a uno le hace bien y qué es lo que a uno le hace mal. No satanicemos la comida, que es lo principal. Comer no es solamente nutrirse, sino también poder entablar conversación con las personas y tener un ambiente saludable y no estar con el celular a la hora de comer, porque eso es lo peor. Porque puede aparecerte de repente algo, claro, y vos decís, bueno, ya me llené. Con solo ver esa imagen, decir me llené y ya no quiero saber nada.
0: Exactamente, y aparte los celulares, todo lo que nosotros buscamos, si utilizamos los mensajes de voz, etcétera, todo esto son información para las diferentes redes sociales, para Google inclusive también, para después mandarnos y personalizarnos todo, propagandas, ¿vieron las propagandas de YouTube? A mí las propagandas de YouTube son todas personalizadas para mí, es lo que yo hablo, lo que yo digo, lo que busco, me manda siempre de las mismas áreas, jamás me va a mandar, qué sé yo, no sé, de arqueología, porque no es algo que miro, ni que lo hablo, ni que lo digo, entonces está todo muy personalizado. Bueno, tampoco pensemos en ideas conspirativas que nos están escuchando todo lo que nos decimos, porque bueno, no sé, no estoy en el área, no lo puedo decir, pero sí que de alguna manera nos personalizan la cuestión. Entonces nosotros tenemos que cuidarnos un poquito de eso. Me encanta esta idea de poder recordar que hay un mundo inmenso más allá de la cultura de las dietas, que nosotros, esto que Tiara está mencionando, no sé si lo ves mucho en México también.
2: Sí, por Adi, supuesto. Tengo familiares que están muy involucrados en esto también, en el sentido de que se dejan guiar por TikTok, cualquier cosa, consejo que nutricional que ven ahí. Y luego me ha tocado escuchar cada cosa y que vienen y me preguntan a mí y yo les doy como el consejo de la nutrición es personalizada, tienes que tener cuidado con lo que estás viendo, pero como es un TikToker famoso que vio resultados en su cuerpo, que va al gimnasio, que te dice tanto tienes que consumir de esto, lo siguen y dejan a un lado al profesional del área de salud. Me ha pasado eso también.
0: Esto a nosotros los profesionales de la salud nos preocupa muchísimo. Nos da mucha lástima porque sabemos que la comunidad está enojados con nosotros, los profesionales de la salud, literal. Tiara, ahora cuando te gradúes y salgas al mundo, al océano profesional, te vas a dar cuenta que te van a mencionar al final. Ustedes, los profesionales de la salud, nos dicen mensajes contradictorios. Sí. Uno nos dice esto, el otro nos dice el otro, yo ya estoy recansado. Entonces, bueno, la gente por ahí empieza a buscarse su... Bueno, es un tema muy amplio, ¿no? Pero empieza a buscar sus propias tribus o busca lo más mágico, lo más fácil
2: para él. O lo que más se adapten a él.
0: Lo más que se adapte a él, exactamente. Entonces, eso a veces es muy peligroso. Entonces, yo les quiero dar algunos tips, algunos red flags, sumando a lo que decía Tiara. Nosotros tenemos personas que tienen, digamos, como una personalidad así muy, muy narcisista y que, bueno, ellos están ganando mucha plata con sus negocios. Entonces, son estas personas que te van a decir, yo solamente te voy a decir cuál es la solución para esto, o según la teoría que yo armé, todos los médicos te mienten, o que apelan a esto de las ideas conspirativas, que toda la investigación, que toda la ciencia está manchada por la industria, por ejemplo, o por los laboratorios, los típicos, los bro que andan sin remera y mostrando su cuerpo. O sea, hay algunos red flags que nosotros nos pueden llamar la atención. Entonces, fíjense que hay profesionales de la salud que son investigadores, que son profesores universitarios, que citan a organismos nacionales, internacionales, por ejemplo, Federación de Investigación del Cáncer Mundial, no sé, la Organización Mundial de la Salud, la Sociedad Argentina de Cardiología, la Sociedad Argentina de Cardiología de Estados Unidos, la de Europa, que son asociaciones médicas que engloban o juntan a muchos profesionales de la salud que se sienten y lean por años hasta que sacan un postulado de algo. Entonces, eso tiene una robustez científica a comparación de un profesional que leyó dos o tres estudios que le vienen bien a su teoría y te la vende y te vende el suplemento y gana un montón de plata con vos. Entonces, tengan sentido común y criterio y traten de mirar desde ese lado.
2: Yo creo que eso sería lo importante, o el mensaje que también podemos dejar en este episodio, ¿no? De que hay que tener un criterio a base de todo esto. No todo lo que nos dicen es cierto, hay que cuestionar, también investigar, pero al investigar también ir a fuentes que son verificadas, ¿no? No cualquier...
0: Claro, y pregunten a sus profesionales de confianza. Alguna vez estuve con nuestros amigos de la radio de Uruguay, entonces el locutor Nacho, mi amigo, me decía, bueno, ¿y qué consejo me das? ¿Cómo puedo buscar, cuando busco en lo allá, buenos consejos de nutrición? Claro, yo salté así, Marta, no te molestes, me decía yo. A ver, le dije yo. Te hago una comparación y terminamos con esto. Si yo me quiero construir una casa, ¿no? Uh-huh. Entonces voy y le pido consejos a mi amiga, que es periodista, ¿no? Que no es arquitecta, y le digo, ¿me puedes ayudar con esto? Y ella va y se fija algunos videos de YouTube y me da unos tips para que yo... O puede buscar, hacer una búsqueda espectacular y preguntarle a los mejores arquitectos, los mejores albañiles, y viene ella y me da todas las ideas. Le digo, ¿por qué estás haciendo eso? O sea, es más o menos lo mismo, creería, que es un robot que... Para colmo que alucina a veces ahora la IA, sí. O sea, que agarra bibliografías que no existen y hace una recopilación de páginas que no son serias, porque la IA no puede hacer eso, no puede elegir cuáles son las fuentes serias, no lo puede hacer. Entonces, ni Google ni la IA no han reemplazado a un profesional de la salud actualizado, comprometido, que quiera ayudarte con la salud. Entonces vos decidís, o sea, poné tu salud en un bro que va al gimnasio y tiene un montón de músculos y vos admirás su cuerpo y seguís sus consejos, a un profesional de la salud, porque lastimosamente hay muchos profesionales de la salud, pero que está vendiendo el suplemento, que es el único plan que funciona y gastás un montón de plata, te sentís bien los primeros días y después mal, o vas a seguir un profesional de la salud que está basado en la ciencia. Queda en ustedes la decisión. Muchas gracias, chicas. La verdad que este tema es muy importante. ¿Algo más, Tiara, que quieras agregar?
1: Que tengamos en cuenta esto, una persona no se mide por cómo se ve. Tampoco satanicemos a los nutricionistas de que él me va a dar un plan tal. No, actualmente los nutricionistas se adaptan a vos, se adaptan al plan que vos necesitas, a las circunstancias que uno está, porque no solamente es el comer, sino también está la parte mental, la parte física, todo lo que eso compone. Entonces, sigamos los consejos que nos dan nuestros nutricionistas o nuestros médicos de cabecera, pero tengamos esto en cuenta. Tu cuerpo no te define tampoco, porque tenemos diferentes tipos de cuerpo cada persona.
0: Muchísimas gracias, ha sido un placer. Hasta la próxima.
1: Adiós.
2: Nos vemos en el próximo episodio.
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2: Bueno, el profe Ramiro Arregui nos trae el podcast del Tiempo al Tiempo y donde él trae temas súper interesantes, así que le damos la bienvenida en el día de hoy. ¿Qué nos traes de interesante hoy? ¿Qué venda nos vas a quitar de los ojos hoy?
3: Bueno,
2: a
3: ver. Te tiene fe, no hay duda.
4: Te tiene fe, gracias. No, mira, hoy vamos a traer algo que es más entretenido, curioso y llamativo, que digamos que sorprendente. Son tácticas militares muy raras que se han aplicado a lo largo de la historia, pero que de alguna u otra manera han funcionado. Son realmente movidas inusuales que incluso han llegado a cambiar el curso de alguna batalla o de alguna época en particular. La primera que te voy a mencionar, nos vamos a ir para atrás en el tiempo, como siempre decimos normalmente con Don Oscar, agarramos el mouse, ¿viste?
2: Nos vamos para atrás.
4: Nos vamos para atrás en la línea del tiempo y nos posicionamos más o menos en 1942, plena Segunda Guerra Mundial. Y la operación a la que voy a hacer referencia se llama Maismeat.
2: Okay.
4: Que si lo traducís al español es algo así como carne de ratón. Pero también se puede traducir como algo así como cuando vos arrojas una especie de señuelo.
2: Ok.
4: Bueno, la verdad que el encargado de esta táctica fue un general de origen inglés llamado General Martin, que inventa una falsa identidad y arroja un cuerpo al agua sabiendo que los alemanes lo iban a encontrar con un maletín misterioso que contenía información falsa sobre qué lugar iban a atacar. A ver, lo contextualizo un poquitito. En la Segunda Guerra Mundial fue la guerra de los espías. Y toda la Guerra Fría, lo que vino después, también. Fue la guerra de la información y de la contrainformación. De hecho, decodificar la famosa máquina Enigma, por la cual se comunicaban los alemanes, fue clave para ganar la guerra
3: en la Segunda Guerra Mundial. Salió una película el año pasado.
4: Claro, de Alan Turing, el famoso, ahora famoso en su momento, no le dieron mucha bolilla, ingeniero que decodificó esa forma de comunicarse de los alemanes. Bueno, acá los ingleses tenían que atacar o Grecia o Sicilia, o Cerdeña en Francia. Uno de esos tres objetivos, sí o sí, por la posición de sus barcos y sus aviones, iban a atacar. Entonces, ¿qué se le ocurrió a este general británico? Inventar una persona, tomar un cuerpo de un soldado que ya había muerto, le inventaron una identidad, le inventaron un pasado, le inventaron un registro como activo espía. Lo llamaron William Martin, lo hicieron nacer en Cardiff, esto es en Gales, y lo hicieron una especie de doble espía que mantenía información. ¿Sí?
2: Todo eso como hacer papeles, documentación.
4: Lo hicieron hacer papeles, lo tiraron al mar ya fallecido, esto era un oxiso, ¿no? Estamos hablando de un cuerpo sin vida, con una valija con importantísima información clasificada, diciendo que el ejército inglés estaba apuntando sus barcos y sus cañones hacia Grecia, cuando en realidad lo que hicieron fue atacar y abordar Sicilia. Que fue realmente lo que pasó. Y este aquí que los alemanes mordieron el anzuelo. Encontraron este cuerpo en las costas del mar griego, digamos. Grecia pertenecía ya para entonces a Hitler, a la Alemania nazi. Toman, leen toda la información, interpretan mal, arman toda su defensa ahí y después reciben un curioso e inesperado ataque en Sicilia que tuvo éxito. ¿Sí? Así que acá tenés el muerto como señuelo. Utilizado como una táctica militar.
3: Y falsa información.
4: Falsa información.
2: Sí. Y al muerto, básicamente le hicieron qué fama, de que lo habían tirado, algo así a propósito.
4: No, porque era obvio que lo iban a encontrar. Era muy obvio que lo iban a encontrar, porque lo tiraron ahí, digamos, onda.
3: Un lanzamiento estratégico.
4: Estratégicamente tirado. Así que, bueno, la operación Maismeat, que es carne de ratón, o algo así como una especie de anzuelo de carne.
2: ¿Sí? Y como hace el ratón que va y busca
4: exactamente, ¿viste? Que busca y anda siempre rodando en la ruedita porque está buscando el anzuelo. Bueno, esa fue la primera de todas las que te voy a contar hoy. La voy a hacer bien cortita y bien rápida. Después nos vamos a ir mucho más atrás en la línea histórica, al año 525 a.C.
3: Varios años atrás.
2: Muchos años atrás.
4: Sí, la batalla de Pelusio. Esto es persas versus egipcios. ¿Sí? De hecho, los persas nunca le ganaron a nadie. ¿Sí? Eso es algo para tener en cuenta.
3: ¿Cómo decís?
4: Se cayó solo el Imperio Persa. Era muy difícil.
3: ¿No le ganó a nadie?
4: Nunca le ganó nadie al Imperio Persa. Es muy era muy difícil de tenerlos en batalla. Se le ganaba por otros medios, económicamente, ¿sí? Pero con las batallas eran durísimos los persas, ¿sí? 300 es una historia que, bueno, va por ese lado. Sí, pero bueno, estamos hablando del rey Cambises II. El rey Cambises II, al pelear contra los egipcios, se vio en inferioridad de condiciones. Estamos hablando de la batalla de Pelusio. Batalla clave para que los persas terminen derrotando a los egipcios. ¿De qué se anoticia Cambises II? De que los gatos eran animales sagrados para los egipcios. Sí. Uh-huh. ¿Y qué hace? Junta todos los gatos que tenía a mano en la región. Un criadero, de un juntadero de gatos, y durante la batalla saca la famosa bolsa de gato, digamos, ¿no? Y le empieza a tirar gatos en el medio de la batalla. Los egipcios tenían una reverencia absoluta para con este animal, y en medio de la batalla no sabían si juntar y proteger a los gatos o atacar al enemigo. Estaban en la doble tarea. Imagínate el caos de lanzar 100 gatos en una batalla. No dice cuántos fueron, pero yo imagino que han sido muchos. Y que los contrarios no sepan qué hacer. Porque
2: pero perdieron ventaja y se desorganizaron.
4: Exactamente. Sí, además, en sus escudos le habían hecho pintar gatos a los soldados para que les costara a los egipcios atacar.
2: No,
4: sí, sí, sí. Termina ganando con inferioridad numérica más o menos de 1-2. Mm. O sea, el doble de fuerza.
3: Duplicaban
4: sí,
3: los egipcios
4: sí,
3: a los
4: sí,
3: persas.
4: Los egipcios a los persas y le terminan ganando, ¿sí? Así que esto era realmente impresionante. Por eso la información es clave acá. El conocimiento del enemigo, ¿no? Es más importante. Y,
3: sobre todo su talón de Aquiles.
2: Sí, ganaron sabiendo en qué creía el enemigo. En
4: claro,
2: realidad, que era importante
4: claro,
2: para
4: claro,
2: él.
4: Claro, claro. Uh-huh. Utilizaron un elemento sagrado para ellos. Y hablando de elementos sagrados, acá tenemos la historia de Hansstein y Ragnarsson. Te puede llegar a. Si viste
3: alemanes.
4: La serie. Sí, si viste la serie Vikingos, ¿no la viste? Bueno, Ragnar es el personaje principal. O este es el hijo, Ragnarsson. Vieron que la terminación sí. Son en los países escandinavos significa hijo. Anderson, todo eso significa hijo de. Bueno, Hansstein y Ragnarsson eran de la época del año 750, cuando todavía no había esa división entre lo que hoy conocemos como alemanes y nórdicos.
3: ¿Estás hablando antes o después de Cristo?
4: Ah, no, después de Cristo.
3: Después de Cristo.
4: Básicamente formaban parte de una misma tribu que se le llamaba bárbaros.
3: Los bárbaros.
4: Sí, los bárbaros. También estaban dentro de ellos los germánicos y los vikingos, pero básicamente venían del mismo lugar, ¿no? Configuraban una misma unión. Bueno, ellos querían invadir Roma. Muy ambiciosos, estos vikingos, cuya única táctica era buscar destruir, saquear. No tenían demasiada, digamos. Ellos iban a donde iban, saqueaban.
3: La estrategia era única.
4: Grandes, grandes marineros. Se dice que abordaron primero a América, incluso antes que Colón. Se atrevían a ir por el mar por donde nadie se atrevía. Ellos llegaron con su ignorancia, porque también eran bastante, digamos. Iban al frente nomás, ¿no?
3: Sí, sí.
4: Limitados
3: sí.
4: Intelectualmente.
3: Muy como impulsivos.
4: Impulsivos, ¿no? Llegan a lo que ellos pensaron que era Roma. Roma era la ciudad por excelencia, año 750, estamos hablando de el pic del Imperio Romano de Occidente, al menos. Sin embargo, lo que habían llegado era Luni. No, no habían llegado a Roma, sino a Luni, que era una ciudad chiquita que estaba cerca de Roma, que ya no existe más. Y pensaron que era Roma. Y la querían tomar. Y le pidieron asilo a los de Luni. Obviamente que los de Luni se negaron. Pero que le dijeron que su gran líder había muerto y que él había tenido una visión que le había llevado a convertirse al cristianismo. No iba a ser el primer rey vikingo que se convirtiera al cristianismo. De hecho, uno de ellos terminó siendo rey de Francia después.
3: Perdón, ¿esto era una falsa?
4: Sí, se aprovecharon de algo que ya había hecho otro rey vikingo, que era convertirse al cristianismo, para poder invadir la ciudad. ¿Qué hicieron? Le hicieron creer a los sacerdotes de Luni
3: de que hubo una visión.
4: De que él tuvo una visión antes de morir, que venía herido de una batalla, que se lo vio a Cristo, que se convirtió al cristianismo y que su último gran deseo, como gran líder de las tribus bárbaras, fue tener un santo sepulcro, digamos, una especie de... un funeral cristiano. Los sacerdotes de Luni acceden al pedido, dejan entrar una pequeña comitiva de vikingos que acompañaban al gran rey. Y este aquí que adentro del sarcófago salió el mismo Hansstein junto con Ragnarsson, salieron los dos, lleno de armas dentro.
3: Muy
4: de...
3: vivos.
4: Sí, y mataron a todo el mundo. ¿Sí? Básicamente tomaron Luni por un tiempo, después el Imperio Romano se encargó de ponerlo en su lugar. Pero la gran...
3: Sería el cover de, ¿cómo se llama? El Troya.
4: Más o menos algo como Troya.
3: Cover de Troya.
4: Es una especie de cover de Troya, más humilde si quiere el número, pero igual de efectivo.
3: Sí, sí, sí.
4: ¿Sí? Y aprovechándose de la conveniencia del auge del cristianismo de la época, ¿no? 750 el Imperio Romano se había transformado casi enteramente en cristiano.
3: Digo, la estrategia fue la misma que la que utilizaron de alguna manera los persas.
4: Seguro,
3: ¿no?
4: Seguro.
3: Con las creencias del enemigo, se valieron de esa creencia y chao.
4: Sí, la edad antigua era una edad donde la superstición, las creencias, digamos, regían la voluntad del ser humano. Sí, así que eran muy importantes. Después nos vamos a ir a 1940. Acá vamos a hablar de un caso de algo mucho más práctico, si se quiere. ¿Sí? Para el año 1940, los soviéticos tenían un problema al enfrentar a los alemanes, y era que el poderío de la Luftwaffe, o la Fuerza Aérea de Alemania, era absolutamente superior. Aviones más intrépidos, más rápidos, mejor armados y pilotos con realmente una capacidad muy increíble. Y acá es donde surgen las famosas brujas nocturnas. Las brujas nocturnas de Rusia eran aviadoras muy hábiles, pero que habían sido entrenadas en aviones biplanos muy antiguos. ¿Te acordás de los hermanos Wright? Esos aviones precarios, que parecían de papel cuando volaban. Bueno, en esos avioncitos biplanos de principios del siglo XX habían sido entrenadas estas mujeres. Pero uno de los generales rusos soviéticos encontró muy útil esto. ¿Y qué hacía? Las cargaban de armas a estas valientes mujeres, que te digo que quedaron varias de ellas en el camino, eran 30 y pico, era una especie de regimiento de 30 y pico de mujeres, que volaban estos biplanos, pero a la noche apagaban los motores y planeaban. Entonces permanecían absolutamente insonoras. Desapercibidos, sí, insonoras.
2: Claro, en silencio.
4: Los aviones alemanes que deberían enfrentarla en la defensa pasaban muy por arriba de ellos, volaban muy por arriba de ellas y no los detectaban de noche. Si no existía la tecnología que hay hoy de radar y toda esa cuestión. Así que con volar en silencio, planear y pasar cerca de las bases militares enemigas, les bastaba con soltar bombas. Soltaban de esas bombas que son kinéticas, como se llama, ¿no? Que explotan por la caída que tienen. ¿Sí?
3: El impacto.
4: Por el impacto que generan en el suelo. Así que esta unidad femenina fue la más condecorada de la historia de la Unión Soviética.
3: Mirá vos.
4: ¿Sí? Pero sí duraron poco. Fallecieron casi todas porque era demasiado arriesgada la misión.
2: Sí.
4: Porque ni bien pasaban una vez, se les recomendaba que pasaran una vez, a veces pasaban dos o tres veces, pues no alcanzaban a soltar todo el cargamento explosivo que tenían. Pero una vez que pasaban ya eran detectables por parte de las fuerzas antiaéreas, ¿no? Los cañones, la artillería que había. Entonces muchas de ellas perdieron la vida. ¿Sí? Pero bueno, se les recuerda el día de hoy en Unión Soviética, se hacen desfiles al respecto.
3: Por las brujas.
4: Por las brujas nocturnas.
3: Brujas
4: sí, sí, sí. Le llamaban brujas. No
2: bruja, eso te iba a decir, pero ¿por qué brujas?
4: Brujas porque dicen que el ruidito que hacía, el mínimo ruido que hacía el avioncito biplano cuando apagaba el motor, las hacía parecer como esa figura de la señora que va arriba de la escoba.
2: Con la escoba.
4: Sí, volándose.
3: Qué imaginación.
4: Sigilosamente. Sí, sí, sí, sí, sí. Así que se escuchaba un silbidito nomás cuando ellas pasaban y la bomba que caía después, ¿no? Fueron altamente efectivas, así como altamente arriesgadas, fueron altamente efectivas, ¿sí? Así que recordemos que la Unión Soviética fue el país de la Segunda Guerra Mundial que más muertes sufrió.
3: ¿En serio?
4: Sí.
3: Ah, no tenía ese dato.
4: Sí, casi 10 millones de personas de la Unión Soviética. O sea, hasta el día de hoy los rusos muestran que no les tiembla el pulso para mandar gente a morir en la guerra. Si no, fíjate que ya llevan 1,5 millones de muertos en Ucrania hoy, en la guerra con Ucrania, ¿no? Así que no les tiembla el pulso a la hora de mandar gente al frente.
3: Me están reclutando chicos de 16 años ahora. De 16 a 70.
4: Lo viste en las redes sociales como intentan escapar los chicos, terrible, ¿sí? Así que a otros países limítrofes, qué sé yo.
3: La guerra, Segunda Guerra Mundial aquella, ¿no?
4: Segunda Guerra Mundial en aquel caso. Les cuento el último caso que traje para hoy. Se llama Tamerlán, un caudillo mongol, que en el año 1398 intentó asediar lo que hoy conocemos como Nueva Delhi, capital del imperio hindú en aquel entonces. En ese entonces se llamaba Delhi, simplemente, en 1398. Delhi era conocida por tener una enorme defensa compuesta por elefantes. Sí, era un ejército. Por supuesto que tenía su hombre con sus lanzas y escudo, como todos los ejércitos de la época, pero este tenía la particularidad de tener elefantes entrenados, ¿sí? Así que la monstruosidad de esos muchachos, de esos animalitos, hacía que Delhi fuera casi impenetrable. Pero para Tamerlán, el famoso caudillo mongol, no fue una gran dificultad porque se le ocurrió lo siguiente, y este es bastante cruel, es lo que voy a contar ahora. Mandó al frente más de 200 camellos con paja encendida arriba de su lomo, sabiendo que el elefante, por si bien es probablemente después de la ballena austral, el mamífero más grande que puede encontrar en sobre la faz de la Tierra. Es, sin embargo, un animal que se suele asustar y escandalizar rápido. ¿Sí? Entonces, lo primero que hizo antes de lanzar sus tropas fue lanzar 200 camellos prendidos en fuego. Se volvieron locos los elefantes. ¿Sí? Sí. Cuentan los historiadores de la época que en realidad a la historia le escriben lo que ganan. Así que andás a saber
3: cuánto de cierto hay de todo esto.
4: Lo cierto es que dice que la victoria fue tal. De hecho, los mongoles estuvieron en Delhi durante una buena cantidad de tiempo. Pero la ganaron porque los mismos elefantes se volvieron locos y aplastaron a sus propios soldados. Empezaron a huir o se generó una estampida de elefantes que generó un caos que mató mayoritariamente al ejército defensor. ¿Sí? Wow. Recién ahí, cuando pasó todo ese caos,
3: vinieron los mongoles.
4: Tamerlán lanzó su ataque y ahí ya terminaron de conquistar Delhi. ¿Sí? Así que más que inteligente la
3: estrategia.
4: La estrategia que utilizan. Sí. Le menciono dos perlitas locales.
3: Bien casera, ¿no? Bien casera.
4: Bien casera, sí, tal sí, cual. Claro. Dos perlitas locales como para cerrar. Una de San Martín, que antes de cruzar los Andes sabía que tenía espías españoles en Mendoza, antes de cruzar la cadena montañosa.
3: Sabía que lo espiaban.
4: Sabía que lo estaban espiando. Organizó un desfile por la ciudad de Mendoza. Y lo único que hacía era, en un rango de 4 cuadras, que era todo lo que había en el centro de Mendoza en esa época, hacer desfilar en círculo, en cuadrado vendría a ser en este caso, ¿no? Pero se entiende la imagen, al mismo ejército de 1000 personas para hacerle creer a los enemigos que eran como 10.000. ¿Me explicó? Hicieron un desfile donde hicieron 4 o 5 vueltas.
3: Un carrusel.
4: Entonces los españoles le reportaban, los espías españoles le reportaban a sus generales, che, estos son un montón. Y eran re poquito, pero daban vueltas.
3: Te digo que estos espías no tenían capacidad de describir un rostro, ¿no?
4: Y porque la verdad que bastante pavos.
3: Pasaron mil veces. Los mismos tipos.
4: Los mismos tipos, pasaron 3 o 4 veces y no se dieron cuenta. Bueno, le funcionaba aparentemente porque los reportes del otro lado llegaban con números de ejército que no existían.
3: Asustaron.
4: Asustaron, sí. Y la otra que te puedo decir, que está discutida, pero a mí me gusta creer que es verdad, que es la de Belgrano con los cactus en Jujuy.
3: Sí. El éxodo jujeño.
4: Sí, antes del éxodo jujeño, cuando todavía Belgrano se encontraba resistiendo en esa zona, después él se refiere que trasladó 3 provincias hacia abajo, mira si tenés voz de mando Belgrano. Antes de eso, él peleó un par de batallas en el norte, en Jujuy, en lo que hoy sería Tilcara. Y lo que hacía era, cuando le sobraban uniformes, tenía muy pocos hombres y los tenía muy hambreados. Entonces colocaba a los cactus, les ponía uniformes. ¿Sí?
3: Disfrazaba a los cactus
4: para
3: de soldado.
4: Hacer creer que eran soldados guardia y que había mucha más gente de la que en realidad había para asustar al enemigo. Una especie de espantapájaro versión Jujuy.
3: Sí.
4: Si vos mirás, yo he ido personalmente a Tilcara, y si vos ves en la montaña, podés fácilmente confundir
3: disimular esos cactus.
4: Un cactus con una persona.
2: ¿En serio?
4: Es fácilmente confundible a la distancia. Así que no me extraña. Hay algunos historiadores que dicen que no, que el ejército era muy pobre, que no les sobraba la ropa, que hubiese sido un desperdicio de ropa, eso. Bueno, hay otros que dicen que sí, que lo hizo, que consta. Bueno, la verdad es que lo que hay de esto es más que nada una tradición oral que se contó de una estrategia de Belgrano, pero elijo creer.
3: No podemos desconfiar de las capacidades que tenían tanto Belgrano como San Martín para hacer lo que hicieron.
4: Imagínate.
3: No nos sorprende hoy de que lo hayan hecho.
4: No me sorprendería en nada. Estamos hablando de un tipo que cruzó la cadena montañosa más grande del mundo para liberar un país. Y estamos hablando de otro tipo, Belgrano, que hizo retroceder 3 provincias hacia atrás, 3 provincias enteras, para dejarle el terreno arrasado a su enemigo y debilitarlo.
3: Digamos, no solamente sacó a la gente, sino que obligó a la gente a matar todos los animales que tenían y todos los sembrados, quemarlos.
4: Envenenar el agua.
3: Para que no, digamos, el ejército realista no tuviera alimentos.
4: Sí, tal cual.
2: Tremendo.
4: Sí. El ex famoso exo jujeño. Que no fue solo jujeño, se le llamó así, pero
3: sí.
2: Jujuy es una provincia de acá,
3: sí,
2: Argentina, ¿no?
3: más al norte de la provincia.
4: Pegada a Bolivia.
2: Ah, ok. Bueno, nada. Increíble cómo la historia está llena de tácticas raras, pero efectivas.
4: En este caso, todas efectivas, algunas rozando con lo ridículo. ¿A quién se le ocurriría largar gato en una batalla, no?
2: O vestir cactus.
4: O vestir cactus o quemar camellos como estrategia para ganar. Pero bueno, en este caso, según los registros históricos, todas y cada una de ellas funcionan.
3: Muy bien.
2: Bueno, profe, muchas gracias por este bloque. Siempre me encanta porque viene con muchas curiosidades. Ahora no me quitó la venda como la vez del Titanic.
3: La narrativa. Digo, la forma de contarlo, como buen cordobés que es, tiene buena narrativa.
2: Sí. Bueno, con este bloque ya cerramos Tiempo al Tiempo. Muchísimas gracias.
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5: Es la hora 11:20 minutos.
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Por Dios, la naturaleza le dio una luna de madre, y aunque un disgusto taladre, pone en el alma nobleza, guarda en el ser la pureza que le da el recién nacido, madre que siempre ha vivido como esperando un regalo,

Señora madre, bondad que cría a sus hijos mimoso, y después cuando están mozos ya ni le llaman mamá, le dicen vieja nomás, como algo que no acrisola, pero cuando Dios desola sabe mostrarlo en la lucha,

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2: Vayan estos versos para mi madre y para todas las madres del mundo. Para poderles decir lo que siente el corazón, bendigo la inspiración que me permite escribir. El verso empieza a salir como fluye un manantial, busca cauce natural que le va dando la calma. Debe haber dentro del alma una vertiente especial. En desventaja me siento ante tan grande modelo que le pido ayuda al cielo para remediar el momento. Les juro, no es un invento, queda corta la razón. Mi verso tiene intención.

Ella sabe lo que quiero, conoce de mis antojos, sabe leer en mis ojos cuando estoy triste o cabrero. Amor puro, verdadero, su estampa siempre refleja. Con amor la llamo vieja y una verdad se aparece, que en su panza 9 meses me llevó sin una queja. Prolongación de la vida que irremediable avejenta, acreedora de una cuenta que jamás tendrá.

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Y en su jardín bien discreta las hay de varios colores. Con sus amigas mejores, cuando una va de visita, le lleva alguna plantita que a la otra le está faltando y se andan intercambiando igual que a las figuritas. 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Seguro que para el mate ya le arrima un bizcochuelo. 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Le gustan por ser bichera gallinas, perros, jilgueros y ha criado a varios terneros en el campo a mamadera. Sencilla, gran compañera y muy de ayudar pudiendo y muy golosa comiendo.

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Las hachas están calladas, crece el silencio con él, ya el obraje quedó lejos y el corazón va despierto rumbo al amanecer. 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
3: ¿Saben que cuando realizamos seminarios de investigación bíblica, clases bíblicas, una de las preguntas que suelen surgir cuando hablamos acerca de la restauración que en la Biblia se promete a partir de la venida de Cristo, cuando hablamos acerca del surgimiento del mal y la forma en que el pecado se introdujo en el huerto del Edén, la inquietud que algunos tienen es, pero ¿y no puede ser acaso que también vuelva a ocurrir eso, que acontezca nuevamente que se corrompa el ser humano salvado? Quiero llevarte a la palabra de Dios. Cuando vamos al libro de Apocalipsis, ese libro que para algunos es trágico, tiene cuadros que horrorizan, que de ninguna manera en realidad son cuadros fuertes, sí, pero a través de los cuales Dios quiere resaltar verdades extraordinarias. Pero aquí en el capítulo 21 del libro de Apocalipsis, cuando se habla precisamente de eso, de la vida en el reino de los cielos, que es donde algunos tienen temor de que comience de nuevo el mal, dice así: Entonces vi un cielo nuevo y una tierra nueva, porque el primer cielo y la primera tierra ya habían desaparecido. Y añade Juan, que es el autor, Y yo, Juan, vi la santa ciudad, la nueva Jerusalén que descendía del cielo de Dios engalanada como una novia para su esposo. Y entonces señala que se oía una gran voz que decía: Ahora la morada de Dios está con los hombres, y Él habitará con ellos. Ellos serán su pueblo, y Dios mismo estará con ellos y será su Dios. Y a continuación están textos que pueden ayudarnos a tener la seguridad que el mal no habrá de reiniciarse. Y Dios enjugará toda lágrima de los ojos de ellos, y no habrá muerte, ni llanto, ni clamor, ni dolor, porque las primeras cosas pasaron. Ya pasó el mal, ya pasó Satanás. Fue destruido, él, sus demonios, los ángeles, los pecadores no arrepentidos. Y después de esa experiencia dolorosa del mal que tuvieron que pasar por este mundo, en este conflicto entre el bien y el mal, los salvados al estar en el cielo, dice la palabra de Dios que ya no habrá más muerte. No habrá motivos de dolor. Por lo tanto, la Biblia me está diciendo esto. Cuando en Génesis se habla acerca de la creación de Adán y Eva, Dios les advierte que si ellos desobedecían, dada la indicación del Señor, iban a morir. Estaba la inmortalidad condicionada a la obediencia. Pero ahora, llegando al reino de los cielos, después de la victoria sobre el pecado a través de Cristo, después de haber sido glorificados y transformados de nuestra naturaleza pecaminosa, al estar en el cielo, todo quedó atrás y dice, ya no habrá muerte, ya no habrá llanto, ya no habrá clamor, no habrá ninguna consecuencia del mal. Por lo tanto, esto nos está asegurando que gracias a Dios, el mal no se levantará dos veces. Vivamos tranquilos entonces, sigamos en el camino de la salvación, hagamos de Jesús nuestro Salvador personal y marchemos seguros y confiados de que pronto Jesús viene para llevarnos al reino de los cielos y vivir eternamente salvos en Él.

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5: El algoritmo de la justicia. Negocios con sello divino. Busquemos hoy el libro de Miqueas, capítulo 6, verso 8. La pregunta no es cuánto puedes ganar, sino cómo puedes servir. La verdadera métrica del éxito es hacer justicia, amar la misericordia y caminar con humildad. En 2026, las leyes del mercado suelen reflejar la ambición y la falta de empatía del sistema. Sin embargo, las leyes de Dios tienen un sello de calidad superior. Si las aplicas, te llevan a cuidar los derechos de los demás como si fueran los tuyos. Dios es defensor de los que no tienen voz. Si un cliente o socio oprimido clama, Él escucha. Su atención al cliente es infalible porque es profundamente misericordioso. Tener recursos no es el problema. El problema es cómo se usan. Un profesional con integridad puede ser un motor de cambio para los menos afortunados. Si prestas capital o brindas servicios, no cobres más de lo que la misericordia permite. Al evitar intereses abusivos o condiciones leoninas, proteges a tu prójimo de caer en manos de especuladores deshonestos. En el reino de Dios, ninguna transacción es neutral. O eres un canal de bendición, o eres un obstáculo. La Biblia es drástica con la avaricia. La califica al mismo nivel que la idolatría o el robo. Un trato injusto puede parecer una ganancia rápida, pero en el balance del cielo se registra como una pérdida masiva. No dejes que las máximas de negocios son negocios sean tu criterio. Es hora de una reforma radical. Desecha cualquier margen de ganancia que provenga de la injusticia. Tu manual de operaciones debe ser la Biblia. Aplicar la justicia y la misericordia en tus relaciones diarias es la señal más clara de que eres un seguidor de Cristo. Cuando actúas bajo estos principios, Dios mismo se convierte en tu garante. Él promete bendecir tus emprendimientos y darte una estabilidad que el mercado no puede ofrecer. No resbalarás jamás. La regla de oro, tratar a otros como quieres ser tratado, no es una frase decorativa. Es el protocolo de seguridad para que tu carrera sea eterna. Si cuidas los derechos de los demás, Dios cuidará los tuyos.

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3: Saludos amigos, bienvenidos a otro programa de tu historia preferida.
4: Y un saludo muy especial para todos los queridos amiguitos que nos escuchan. Me parece que ya tío Daniel está listo para relatarnos otra historia de los tiempos de David, el rey de Israel.
3: Así es, tía Elena. Es una historia emocionante que estoy seguro que a todos les va a encantar. Se titula Una profecía cumplida. Después que David fue confirmado en el trono de Israel, la nación gozó de un largo período de paz. Cuando las naciones de alrededor vieron los fuertes lazos que unían a Israel, pensaron que era mejor desistir de su hostilidad. Sin embargo, por causa de celos y envidia, las naciones que rodeaban a Israel se unieron para formar una alianza bélica. Las circunstancias que provocaron tal alianza fueron las siguientes.
5: Audiencia concedida, general Joab. Pase adelante.
6: Larga vida tenga el rey.
5: A ver, dime, general.
6: Los mensajeros que acaban de llegar de la región oriental, su majestad, informan que el rey amonita Naash ha muerto.
5: ¿Naash? Uh-huh. Oh, fue un hombre muy bueno con nosotros cuando huíamos fugitivos de Saúl. ¿Te recuerdas?
6: Así es, su majestad.
5: Supongo ahora que su heredero, el príncipe Hanún, ocupará el trono en su lugar.
6: Sí, su majestad.
5: Sabes, lo recuerdo muy bien. Uh-huh. Un joven impresionante, aunque también se enoja con mucha rapidez y es audazmente inescrupuloso. Sin embargo, yo enviaré a algunos embajadores para que le den nuestro pésame.
6: Con el permiso de su majestad, me gustaría recordarle que Hanún, hasta donde yo lo conozco, puede que no vea con agrado su bondad. Usted sabe cuán rápido es él para acalorarse y actuar sin la menor consideración. Él puede hacer daño a sus embajadores hasta matarlos.
5: No será así, Joab. No será así si van en mi nombre. Los embajadores reales no son objetos de ataque. Todas las naciones reconocen esa obligación hacia los personajes de la realeza y cumplen con ese deber.
6: Espero que su majestad esté en lo cierto.
7: Que su majestad Hanún viva para siempre.
8: Hanún, gran rey de Amón, te saludamos en el nombre de David, rey de Israel. David te envía su condolencia personal en esta hora de dolor por la muerte de tu padre Naash, quien mostró mucha bondad hacia David en días pasados. Por lo tanto, su majestad...
9: ¿Quién David, eres tú?
8: Yo soy el portavoz de estos embajadores, su majestad.
9: Pueden decirle a David, su rey, que yo, Hanún, rey de Amón, agradezco sus palabras de bondad. Tú, el que está ahí, ¿qué quieres?
10: Su majestad, el general de su ejército insistió en que interrumpiera y le pidiera una audiencia para que él hable con usted.
9: Dile que espere hasta que yo haya recibido a estos visitantes reales y los despida.
10: Su majestad, él ruega que le permita hablarle ahora, antes de que esos embajadores se retiren.
9: General, ¿qué es lo que me quieres decir?
11: Yo quiero denunciarle la verdadera misión de esos llamados embajadores, su majestad.
9: Está bien, te oiré ahora mismo. Pasa adelante.
11: Larga vida tenga el rey. Su majestad, ¿puedo recordarle cómo David engañó a Aquis, rey de los filisteos, quien lo había protegido de Saúl así como hizo vuestro padre? ¿Cree usted entonces que David enviaría embajadores en un viaje tan largo desde Jerusalén solamente para consolarlo por la muerte de su padre?
9: Sigue, general.
11: ¿No sería más lógico concluir que David ha enviado a esos embajadores para espiar la ciudad?
9: General, me parece que estás en lo correcto. Estos hombres son espías. ¿Qué sugieres que hagamos con ellos?
11: Vamos a matarlos, a colgarlos en la plaza pública.
9: No.
12: La muerte sería demasiado buena para ellos. Yo tengo una idea mejor. Sí. Llámame al sastre real y también al barbero.
9: Barbero, afeita la mitad de la cabeza y la mitad de la barba a estos llamados embajadores. Y tú, sastre, corta la ropa de cada uno de esos hombres hasta la mitad. De esa manera volverán a David medio desnudos.
11: Ellos serán el hazme reír de todos los que encuentren en el camino.
8: Si su majestad lleva a cabo esa amenaza indecente, será una verdadera desgracia para el rey David y para todo Israel.
12: Y por supuesto que lo será.
8: Nuestro rey y nuestra nación no pasarán por alto una ofensa tal.
12: ¿Y qué es lo que su rey David podría hacer? ¿Él recibirá este insulto? No le gustará, por supuesto. Pero no podrá hacer nada. Excepto, tal vez, rezongar. Oh, como me gustaría verlo. Los espías de David cuidadosamente escogidos, volviendo a Jerusalén medio desnudos. La gente asomándose por las ventanas y prorrumpiendo en carcajadas.
5: Que Hanún, el rey Hanún, hijo de Naas, hizo eso a mis embajadores personales.
6: Es cierto, lo hizo, su majestad. Ellos fueron escoltados hasta los límites de Israel. Han sido el hazme reír de todo el pueblo amonita. Ahora emprende su lento y vergonzoso retorno hacia acá. Nuestra gente trata de mirar hacia otro lado. Pero aún así, su majestad, ellos no pueden ignorar el insulto que ese acto ha traído sobre usted y sobre el pueblo.
5: Pero yo no entiendo por qué. Mis embajadores fueron a Hanún con un espíritu de bondad y respeto, esperando con ello pagar en parte la bondad que me mostraron a mí y a mis hombres cuando éramos fugitivos. Según una ley internacional, todas las naciones se respetan y protegen a los embajadores de otras naciones. Estoy seguro de que los amonitas saben eso.
6: Parece ser claro que ellos fueron bondadosos con usted solo porque odiaban a Saúl y Saúl lo odiaba a usted. Pero básicamente ellos odian a Israel, al pueblo de Dios. El odio controla sus mentes, así mismo como sucedió hace muchos años, cuando Naas reclamó el privilegio de sacarle el ojo derecho a todos los hombres del derrotado pueblo de Israel. Esa gente no entiende la clase de espíritu que lo movió a usted a enviar un mensaje de buena voluntad a su nuevo rey.
5: Pienso que Dios nos está mostrando el verdadero carácter de los amonitas. De modo que no hagamos ningún tipo de alianza con ellos. La verdad es que no es la voluntad de Dios que Israel entre en alianza con esos traidores paganos amonitas.
6: Preparo el ejército para la represalia inmediata.
5: Pero ante todo, Joab, envía primero algunos mensajeros, de los más rápidos, a encontrar a los embajadores. Dales instrucciones para que los embajadores se queden en Jericó hasta que el cabello y la barba les crezcan otra vez.
6: De inmediato, señor.
5: En cuanto a la represalia inmediata, yo dejaré que los eventos futuros y Dios decidan por mí. Sin embargo, quiero que el rey amonita sepa que estoy profundamente disgustado con el insulto dado a mis embajadores. Para mí, y ante la vista de Dios, esa acción indica que Hanún está cargado de intenciones malvadas y hostiles.
6: Con mucho placer, su majestad.
9: ¿Dices que David está muy disgustado con la forma en que yo traté a sus embajadores?
11: Sí, su majestad.
9: Yo pensé que así sería. Bien, yo tengo noticias para David. Yo lo odio. Lo desprecio a él y a su Dios.
11: Eso podría significar guerra. Una guerra implacable. Señor, estoy seguro de que David tomará venganza por el mal que se le ha hecho a sus embajadores.
9: Lo dudo, general. David es amante de la paz. Él no declarará la guerra a menos que lo forzaran a hacerlo.
11: Su majestad, yo he sabido que Israel se ha propuesto controlar toda la tierra y los pueblos hasta el río Éufrates.
12: ¡Imposible! Que Israel nos conquistará, juntamente con Siria y todas las otras naciones, desde el Jordán hasta el Éufrates. ¡Absolutamente imposible!
11: Israel está constituyéndose en una nación fuerte y unida bajo la sabia dirección de su rey David, señor.
12: ¿Tú crees? ¿Tú consideras a Israel como una amenaza para nosotros? ¿Una seria amenaza?
11: Yo lo creo, majestad. Los primeros padres de Israel, Abraham, me parece, y Moisés, predijeron que los límites de Israel algún día se extenderían hasta el Éufrates. Los israelitas creen esas predicciones. La creencia en su causa y su amor por sus dirigentes son una combinación invencible que les da valor y energía y un espíritu victorioso.
9: ¿Tus espías han detectado alguna actividad militar en Israel?
11: No, su majestad, pero me gustaría señalarle que no hay una época mejor que esta para un ataque sorpresivo. Israel crece cada día más fuerte. Si nosotros o alguna otra nación piensa alguna vez desplomar a Israel, debe ser ahora.
12: Creo que estoy de acuerdo. Sí. Tenemos las armas y los hombres necesarios para derrotar a Israel.
11: Ah, su majestad, eso es discutible. Podríamos perder. Y sería una batalla muy reñida.
12: Entonces, necesitamos refuerzos, aliados.
11: Si se pudiera conseguir un número suficiente, nosotros podríamos asegurar la victoria.
12: Así será hecho. Con dinero podremos conseguir todos los aliados que necesitamos.
9: General, mis enviados a las naciones vecinas han llegado con muy buenas noticias. En total, hemos podido juntar unas 33.000 tropas, incluyendo carreteros, soldados de caballería e infantería. Sumado a nuestros hombres, ¿será esto suficiente para derrotar a Israel?
11: Este es en verdad un ejército formidable, su majestad. Así le puedo prometer la más completa destrucción de los israelitas.
12: ¡Excelente!
5: Puedes entrar, General Joab.
13: Larga vida tenga el rey.
5: Tu solicitud de audiencia hacía mención de graves noticias provenientes del norte y del este.
6: Sí, su majestad. Una gran fuerza de tropas enemigas se está preparando en la capital amonita. Obviamente es una tremenda coalición organizada para intentar destruirnos.
5: Esto, como lo sabíamos, Joab, era inevitable.
6: Así fue.
5: Ya está aquí, Joab. Pero no vamos a esperar a que invadan nuestro país. En cambio, marcharemos todos y pelearemos en su propio suelo. Te advierto, Joab, que es un poderoso enemigo el que peleará contra ti. Se necesitará audacia y coraje para el ataque. Sé sabio en tu audacia. Pelea con valor. No le des descanso. Pero recuerda, sin embargo, que nosotros somos el pueblo de Dios. Palestina es tierra de Dios. Así que la batalla es de Él. Apóyate en Dios y será tu fuerza y tu fortaleza. Él y solo Él te dará la victoria.
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16: Y ahora volvamos a Tío Daniel y a su historia para hoy titulada Una profecía cumplida.
17: Los amonitas siempre habían odiado a Israel y al Dios de Israel. Finalmente, decidieron organizar un formidable ejército para eliminar a David. Del este y del norte, una gran cantidad de hombres armados se dio cita en la ciudad capital de los amonitas. David no esperó hasta que su país fuera invadido, sino que envió a Joab a encontrar al ejército que se avecinaba.
6: ¡Corneta! ¡Llama un alto! Capitán, busca a mi hermano Bisai y dígales que venga.
18: Sí, señor.
7: ¿Me mandaste a buscar, señor?
6: Sí. Como te habrás dado cuenta, Bisai, nosotros, a sabiendas, hemos caminado hacia una trampa. Delante de nosotros están las hordas de los amonitas. Al suroeste de nosotros, en posición favorable para los carros y la caballería, están las fuerzas sirias.
7: Estamos rodeados por los enemigos, ¿verdad?
6: Así es.
7: Si peleamos contra los amonitas en frente de sus muros, seremos atacados en la retaguardia por las tropas sirias. Y si atacamos a los sirios, los amonitas nos atacarían desde la retaguardia. En verdad que es una trampa.
6: Podría ser una trampa, Bisai. O podría ser lo opuesto. Hay peligros y ventajas en la forma en que el enemigo se ha organizado para pelear contra nosotros. ¿Cuál dirías tú que es el más fuerte? ¿Los amonitas frente a los muros de la ciudad o los sirios en la llanura?
7: A causa de su posición, los amonitas, definitivamente. Mm-hmm. Si ellos ven que están perdiendo la batalla, solo tienen que retirarse a un lugar seguro dentro de su ciudad amurallada. Mm-hmm. Sitiarla tomaría un tiempo largo y costoso.
6: Entonces, el curso que debemos tomar está claro. Vamos a hacer dos divisiones.
7: Dividir nuestro ejército.
6: Te encargarás de una división y yo de la otra.
7: Tu objetivo es sabio y claro. Así no podemos ser atacados desde la retaguardia.
6: Yo tomaré los hombres más fuertes y de más experiencia para pelear contra las fuerzas sirias. Si ellos se resultan más fuertes para mí, tú mandarás a refuerzos para ayudarme. Si los amonitas son más fuertes para ti, yo enviaré los refuerzos para ayudarte a ti.
7: Pero si los amonitas son los más fuertes de los dos grupos, ¿por qué tienen que ir los mejores hombres de nuestra fuerza a pelear contra los sirios?
6: Si las fuerzas sirias son más débiles, podrán ser derrotadas con más facilidad. Los amonitas por sí solos nos tienen miedo. De otra manera, no hubieran tenido que afrontar los problemas de tiempo y gasto para reunir tan grande ejército de aliados.
7: Ya entiendo. Si tú puedes derrotar a los sirios y hacerlos huir, los amonitas se volverán y huirán también.
6: El valor de los amonitas no es más grande que la fuerza de sus aliados.
7: Por supuesto.
6: Ahora, reúne tus hombres y procede a tomar posiciones frente a los amonitas. Yo haré lo mismo con los sirios. A la señal convenida, el sonido de la trompeta, atacaremos los dos al mismo tiempo.
7: Sí, señor.
6: ¡Al ataque, soldados! ¡Y que Dios sea con ustedes!
17: Y la batalla se desencadenó furiosamente. Pero Joab y sus hombres, con Dios a su lado, fueron demasiado para los sirios, quienes huyeron delante de él. Y cuando los amonitas vieron que los sirios habían huido, ellos también huyeron y se metieron en su ciudad y cerraron las puertas. Así Joab y su ejército victorioso regresaron a Jerusalén.
19: Mis felicitaciones, Joab. Tú y tus hombres hicieron un magnífico trabajo.
6: No tan bueno como yo hubiera esperado, Su Majestad.
19: Oh, ¿tú los derrotaste? ¿Qué más podías pedir?
6: No los derrotamos, señor.
19: ¿Cómo?
6: En realidad, los sirios simplemente huyeron luego de haber sufrido algunos reveses. No los pudimos perseguir porque con sus caballos y carruajes les llevaban ventaja a nuestros soldados. Y entonces los amonitas meramente se retiraron a su ciudad amurallada. Hubiera resultado muy largo y costoso el sitiarlos. Así que yo... Bueno, señor, yo... También regresé a mi casa.
19: E hiciste muy bien, Juan. Exactamente lo que hubiera hecho yo.
6: Pero ellos no están derrotados, Su Majestad. Todavía tendremos problemas con ellos.
19: Sí, sí tienes razón.
6: Ya mis espías han reportado una renovada actividad entre los amonitas y los sirios. Especialmente entre los sirios.
20: Entiendo que...
21: Quiero que quede completamente entendido por mi corte que nunca aceptaré una derrota por un enemigo. ¡Ningún enemigo! Fuimos pagados por los amonitas para pelear contra Israel y fuimos vergonzosamente vencidos. Pero pelearemos contra los israelitas de nuevo. Solamente que esta vez lo haremos por nuestra cuenta, para restaurar el prestigio que perdimos en Rabá. Shofak, general de mi ejército, adelántate.
8: Sí, su majestad.
21: ¿Qué piensas de la batalla de Rabá?
8: El general amonita cometió un grave error. Si yo hubiera estado a cargo completamente, habríamos ganado.
21: Entonces, trataremos de nuevo el próximo año. Esta vez, puedes estar seguro de que estarás a cargo de la situación y yo espero una victoria. La destrucción total de la nación israelita.
8: Mi rey tendrá exactamente eso. Ya no habrá más Israel, ni David, ni Joab. Se lo garantizo.
21: Pensamos igual, general. Envía un llamado a las armas, a todas las naciones y pueblos, desde los bosques del Líbano en el norte hasta el gran Éufrates y más allá.
18: ¿Necesita algo más de comer, su majestad?
5: No, gracias. Puedes retirarte. Deseo hablar en privado con el general.
18: Larga vida tenga el rey.
5: Joab.
6: Ajá.
5: Tenemos mucho de qué hablar y hacer planes.
6: Que el Dios de Israel dirija nuestras mentes mientras hablamos y que perfeccione el plan que su majestad tiene en mente. Y lo traiga a una conclusión exitosa.
5: Siéntate, Joab. Vamos. Ponte cómodo.
6: Como usted mande, su majestad.
5: No, no. Olvida por esta noche que yo soy tu rey. Recuerda que también soy tu tío y que tú y yo hemos afrontado muchas situaciones juntos, sobrino.
6: Sí, sí. Recuerdo el día cuando me uní a su banda de fugitivos. Yo estaba emocionado. Sí, señor. Juntos hemos afrontado derrotas y victorias. Tristezas y gozo. Bueno, pero me estoy desviando del tema y desperdiciando el tiempo que debe ser usado para planear nuestra estrategia.
5: No, no, Joab, no es una pérdida de tiempo. Eso me sirve para enfatizar lo que quiero. Y es que, aunque hemos pasado juntos muchos momentos cruciales...
6: Es cierto.
5: Tenemos todavía por delante otra prueba más. Una crisis. Tal vez... Sí, creo que es la crisis más severa que hayamos enfrentado alguna vez. La vida misma de Israel está en juego. Debemos hacerle frente a esta emergencia, Joab. Con valor y con la ayuda de Dios, ganaremos.
6: ¿Se refiere a la gran fuerza enemiga reunida más allá del Jordán, cerca de Elán?
5: Casi todo el mundo se ha juntado contra nosotros, Joab. Las naciones han formado una enorme coalición empeñada en aplastarnos a nosotros... Y el buen nombre y poder de nuestro Dios.
6: ¿Tiene el rey alguna duda de que ganemos?
5: Dios es todopoderoso. No tengo la menor duda de ello. Pero estoy preocupado por Israel. ¿Habremos eliminado todo pecado de nuestro medio? ¿Permitiremos que Él sea nuestra fuerza y nuestra fortaleza? ¿Buscaremos su ayuda? ¿Dependeremos solamente de Él para la victoria? Dios... nos dará la victoria en esa emergencia y en todas las demás cosas si nosotros hacemos nuestra parte.
6: ¿Hay algo que yo pueda hacer para reanimar al rey?
5: Sí, Joab. Hay algo. Pido que me permitas dirigir nuestro ejército contra el enemigo personalmente.
6: Su majestad no necesita pedir permiso para hacer lo que considere más conveniente.
5: Joab. Como general, tú has sido puesto a cargo de todas las fuerzas de Israel. No quiero usurpar tu autoridad. Y yo estoy completamente satisfecho con tus habilidades y tus éxitos como general de Israel. Sin embargo, en el caso presente, no sé, creo que mi comparecencia personal en el campo de batalla como rey de Israel podría inspirar a los hombres.
6: Será un placer el servir directamente bajo su mando, tío David. Me hará recordar con placer los días pasados.
5: Gracias, Joab. Ahora lo primero que debemos hacer es enviar espías, muchos espías, que nos mantengan bien informados de cada acción del enemigo.
6: Eso.
5: Queremos saber sobre ellos tanto como sea posible.
6: Así se hará inmediatamente, Su Majestad.
20: De esa manera,
17: vinieron hombres de las ciudades y los campos, de todas las regiones de Israel, y se juntaron para ir a la batalla.
6: Los hombres están listos para la batalla, Su Majestad. Están muy ansiosos para pelear y deshacerse de una vez de esa amenaza a la seguridad nacional. Ellos están muy seguros de la victoria.
19: Y yo también lo estoy, Joab. Si nuestros corazones están bien con Dios, y si permitimos que Él nos dé la victoria. Bien, estos son mis planes, Joab. No esperemos que el enemigo se mueva. Nosotros escogeremos el lugar y el momento de la pelea. Estaremos preparados para cruzar el río y marchar mañana al amanecer.
6: Sí, señor.
19: Yo seré el primero en entrar en el agua, Joab, y guiaré a los hombres a través del Jordán. Tú te encargarás aquí de que todo vaya bien y luego tú mismo traerás a la retaguardia.
6: Sí, señor.
17: Así, los ejércitos de Israel cruzaron el río Jordán y llegaron cerca de Elam.
19: ¡Hombres de Israel! ¡Tengan valor, porque el Señor Dios de Israel va delante de nosotros para subyugar al enemigo! ¡A la batalla!
17: Pronto, el curso de la batalla se volvió contra las huestes sirias, quienes se volvieron y huyeron mientras David y sus hombres los perseguían. Sofac, el capitán del ejército sirio, cayó mortalmente herido.
0: Escudero, estoy herido. Dile a Adad Ezer, mi soberano, que los israelitas son más poderosos que todas las naciones juntas. Dile que yo, su general...
17: Y cuando finalizó la batalla, sobre 40.000 soldados enemigos habían sido muertos, incluyendo a Sofac, su general. Y David, junto con su ejército victorioso, regresó a Jerusalén. Y todos los reyes que se habían unido a Hadad-Ezer, el rey sirio, hicieron paz con David y le sirvieron.
6: Bueno, Su Majestad, yo creo que con esto terminamos. Israel está ahora al mando de toda la tierra entre el gran mar y el río Éufrates, cumpliendo la profecía de Abraham y Moisés.
19: No completamente, Joab. Todavía quedan los amonitas. Pero sin la ayuda de otras naciones, ellos serán subyugados con mayor facilidad. Cuando llegue el tiempo de la guerra nuevamente, te enviaré a ti para destruir a todos los hijos de Amón y sitiar a Rabá. Entonces, vendrá el cumplimiento de la profecía de que Israel, el pueblo de Dios, tendrá dominio sobre toda la tierra, desde el río Éufrates hasta el gran mar.
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1: Es una alegría estar aquí y compartir con ustedes el mensaje de hoy con el título Lentos para aprender. El versículo se encuentra en el libro de Marcos, capítulo 9, versículo 32, y dice así: Ellos no lo entendían, pero tenían miedo de preguntarle. Jesús relató a sus discípulos lo que acontecería, pero ellos estaban distraídos, discutiendo quién sería el mayor en el reino. Cuando Jesús les preguntó la razón de la discusión, ellos guardaron silencio. ¿Qué contestarías si Jesús te preguntara de qué temas sueles discutir con tus familiares y amigos? ¿Cuán fácil es entretenerse en intereses temporales? Ellos habían sido testigos de muchos milagros, por lo cual llegaron a tener una relación de familiaridad con los hechos divinos. Lo que inicialmente vieron como sobrenatural se volvió normal para ellos. Tenían su propia idea de cuál era la misión del Mesías y se negaban a aceptar cualquier otra. No renunciaron a las expectativas de ser parte de un poderoso imperio. Tampoco preguntaron mucho, por miedo a recibir como respuesta algo que no querían oír. A veces nos aislamos de la realidad porque tenemos miedo a escuchar algo que no deseamos oír. No aceptamos lo que no encaja con nuestras expectativas y no preguntamos por miedo a la respuesta. Los discípulos fueron lentos para aprender que la grandeza y el poder se miden de manera distinta en el cielo y en la tierra. Que paradójicamente el poder se perfecciona en la debilidad y que cuando somos débiles es cuando somos fuertes. Discutían quién sería el mayor y el más grande de todas las épocas estaba en su medio. Se volvieron ciegos a tanta grandeza mientras solo se miraban y se comparaban entre sí. Mientras discutes y te comparas con otros, será imposible que contemples y comprendas a cabalidad la grandeza divina. Cuando destacamos nuestra grandeza, demostramos la pequeñez de nuestra alma. Jesús les compartió un principio básico de liderazgo. Un líder es primero un servidor. Acepta las limitaciones de madurez de cada individuo y ayúdalos a crecer. Acepta y celebra la diversidad. Sé fiel a tu compromiso. Antes del honor está la humildad. Para ocupar un lugar elevado ante los hombres, el cielo elige al obrero que, como Juan el Bautista, asume un lugar humilde delante de Dios. El discípulo que más se asemeja a un niño es el más eficiente en la labor para Dios. Los seres celestiales pueden cooperar con aquel que no trata de ensalzarse a sí mismo, sino de salvar almas. El que siente más profundamente su necesidad de la ayuda divina la pedirá. Y el Espíritu Santo le dará vislumbres de Jesús que fortalecerán y elevarán su alma. Pídele a Dios un espíritu humilde y servicial, un liderazgo que lo honre.
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4: Saben que cuando realizamos seminarios de investigación bíblica, clases bíblicas, una de las preguntas que suelen surgir cuando hablamos acerca de la restauración que en la Biblia se promete a partir de la venida de Cristo, cuando hablamos acerca del surgimiento del mal y la forma en que el pecado se introdujo en el huerto del Edén, la inquietud que algunos tienen es, pero ¿y no puede ser acaso que también vuelva a ocurrir eso? ¿Que acontezca nuevamente que se corrompa el ser humano salvado? Quiero llevarte a la palabra de Dios. Cuando vamos al libro de Apocalipsis, ese libro que para algunos es trágico, tiene cuadros que horrorizan, que de ninguna manera en realidad son cuadros fuertes, sí, pero a través de los cuales Dios quiere resaltar verdades extraordinarias. Pero aquí en el capítulo 21 del libro de Apocalipsis, cuando se habla precisamente de eso, de la vida en el reino de los cielos, que es donde algunos tienen temor de que comience de nuevo el mal, dice así: Entonces vi un cielo nuevo y una tierra nueva, porque el primer cielo y la primera tierra ya habían desaparecido. Y añade Juan, que es el autor, Y yo, Juan, vi la santa ciudad, la nueva Jerusalén que descendía del cielo de Dios engalanada como una novia para su esposo. Y entonces señala que se oía una gran voz que decía, Ahora la morada de Dios está con los hombres, y Él habitará con ellos. Ellos serán su pueblo, y Dios mismo estará con ellos y será su Dios. Y a continuación están textos que pueden ayudarnos a tener la seguridad que el mal no habrá de reiniciarse. Y Dios enjugará toda lágrima de los ojos de ellos, y no habrá muerte, ni llanto, ni clamor, ni dolor, porque las primeras cosas pasaron. Ya pasó el mal, ya pasó Satanás. Fue destruido, él, sus demonios, los ángeles, los pecadores no arrepentidos. Y después de esa experiencia dolorosa del mal que tuvieron que pasar por este mundo, en este conflicto entre el bien y el mal, los salvados al estar en el cielo, dice la palabra de Dios que ya no habrá más muerte, no habrá motivos de dolor. Por lo tanto, la Biblia me está diciendo esto. Cuando en Génesis se habla acerca de la creación de Adán y Eva, Dios les advierte que si ellos desobedecían, dada la indicación del Señor, iban a morir. Estaba la inmortalidad condicionada a la obediencia. Pero ahora, llegando al reino de los cielos, después de la victoria sobre el pecado a través de Cristo, después de haber sido glorificados y transformados de nuestra naturaleza pecaminosa, al estar en el cielo, todo quedó atrás y dice, ya no habrá muerte, ya no habrá llanto, ya no habrá clamor, no habrá ninguna consecuencia del mal. Por lo tanto, esto nos está asegurando que gracias a Dios, el mal no se levantará dos veces. Vivamos tranquilos entonces, sigamos en el camino de la salvación, hagamos de Jesús nuestro Salvador personal y marchemos seguros y confiados de que pronto Jesús viene para llevarnos al reino de los cielos y vivir eternamente salvos en Él.

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0: Ven a mí con un espíritu dispuesto, deseoso de cambiar. Caminar cerca de mí es vivir una continua renovación. Busca mi rostro con una mente abierta. Al concentrar tus pensamientos en mí, tienes toda mi atención. Yo te conozco y te entiendo. Mis pensamientos te rodean con un amor perdurable. Jesús.
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3: Si alguien te pega en una mejilla, vuélvele también la otra. Lucas 6, 29.
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5: Muy, pero muy buenas, amigos de Enfoque Psicoespiritual. Estamos muy contentos una vez más de poder encontrarnos. Bueno, en esto que, como siempre dice Eddie, ya casi es familia. Uh-huh. Así que, bueno, ¿cómo están ustedes de aquel lado y también cómo están a las chicas acá de este lado?
6: Muy bien, la verdad que disfrutando por estar acá una vez más y con Anita, que la extrañamos la volví. El episodio pasado. ¿Cómo estás, Anita?
7: Muy bien, muy bien. La verdad que contenta, también se los extrañó. Y no estamos todos otra vez.
5: No, claro, evidentemente.
6: Falta uno.
5: No es tarea sencilla hacer que los cuatro podamos estar acá. Pero bueno, hoy nos encontramos nosotros tres y ustedes, que también nos interesa saber cómo están. Y a propósito de saber cómo están, queremos repetir y recordar, obviamente, que ahora establecimos algún tipo o un canal o vía de contacto. Mm. Porque queremos saber, obviamente, como siempre dice Rodri, ¿no? Si tienen alguna pregunta, alguna inquietud o algo que nos quieran decir, lo pueden hacer. ¿A dónde, Eddie?
6: Bien, tenemos dos canales, dos formas de poder comunicarte. Tenés dos formas de poder comunicarte con nosotros. Uno es a través del número de la radio, que en este momento lo digo para que lo puedan anotar y tener presente. 343-480-5697. Lo repito de nuevo, 343-480-5697. O bien desde Instagram, donde también pueden mandarnos algún mensaje, respondernos alguna historia o pedirnos algún tema que realmente les interese, como es el tema de hoy, que ahora vamos a ver de un poquito de qué vamos a hablar, que también fue un pedido de uno de nuestros oyentes, que nos encontramos como enfoque.psicoespiritual, con P, psicoespiritual.
5: Claro, muy importante, claro, la aclaración, sí, ¿no? La P primera antes de psico, P. Bien, muy bien. Qué bueno. ¿Y de qué vamos a hablar hoy? A ver.
7: ¿De qué estuvieron hablando? Porque yo no estuve, a ver si...
5: Ah, claro, tenemos que hacer un recordatorio, sí. Anita. Porque
6: hay que hacer
5: parece,
6: una introducción.
5: Claro, parece que ella no escucha los otros episodios.
6: Bueno, para ponerle en contexto a Anita y a nuestros oyentes también, seguimos como por una línea en donde estuvimos viendo resolución de conflictos, cómo ser asertivos ante los conflictos, y si no lo escucharon, los invitamos a que vuelvan a esos episodios y los escuchen de nuevo. La escucha activa también. ¿Y me falta alguno o más o menos esos?
5: Sí, en realidad ahí iríamos como redondeando, pero básicamente hoy nos trae alguna pregunta que creo que en alguna oportunidad todos nos hemos hecho. ¿Qué habrá querido decir Jesús con el versículo que leyó ahí nuestra amiga Anita? Anita, ¿lo querés repetir a ver qué nos hace resonar?
7: Si alguien te pega en una mejilla, vuélvele también la otra. Ay, ay, ay.
5: Claro, la pregunta es ¿cuántas veces nos han pegado en una mejilla? ¿No? ¿Y qué hicimos? Sería la pregunta. Uh-huh. ¿Qué nos estaría queriendo decir Jesús?
7: ¿Será como aguantá?
6: No digas nada.
7: ¿Será? Déjalo pasar.
6: ¿Y será que la Biblia nos está invitando a no poner límites? ¿O a qué se estará refiriendo?
5: Claro,
6: Jesús,
5: a que nos abusen todo el tiempo y claro, que total...
6: Que nos pasen por encima.
7: Sos bueno, claro, y tenés que ser bueno aunque te lastimen.
5: Claro, bancátela sería, ¿no? En muy argentino coloquial. Yo creo, y está interesante, y qué bueno que Eddie fue aclarando, durante los episodios anteriores estuvimos como construyendo un camino que realmente es importante mencionarlo, porque la escucha activa, ¿no? El poder escuchar lo que la otra persona me está diciendo, el ser asertivos sería, bueno, ¿cómo puedo decir eso que yo quiero decir? También es importante. Y creo que el tema de hoy, bueno, y mucho más que ver, tiene el episodio donde Anita no pudo estar, que hablamos acerca de los conflictos y qué tipo de postura podíamos tomar, ¿no? Hablamos de una postura que podría ser evitativa, de me callo y no digo nada, me alejo, o sea, no me alejo del problema, sino que directamente no digo nada y me callo aunque quiera decir algo, pero me reservo. O podía ser la otra actitud.
7: Te digo todo y no me importa.
6: Sí, una la agresiva.
5: Profundamente confrontativa y no me importa qué sientas o qué te pase con lo que te diga y lo largo todo. Entonces, el tema de hoy, de este accionar de Jesús con esta frase que creo que es muy conocida, este versículo en la Biblia y en Lucas, es justamente llevar, digamos, todo lo que estuvimos hablando, estos, podemos decir, conceptos técnicos y teóricos, llevarlos a la práctica. Porque, ¿qué no nos pasó alguna vez decir, tuviste un conflicto, tuviste un problema? ¿Y qué hago?
7: ¿No? Porque tal vez en el ambiente cristiano no se da esto del confrontar y te digo todo, no me importa. Sino es como que si sos cristiano y tenés que callarte, ser paciente, soportarlo todo. Tal vez vamos más para ese lado, creo yo.
6: Y qué peligroso, porque nos paramos en una vereda en la que invalidamos lo que nos pasa por no incomodar a ese otro, por no generar una situación incómoda, pero creyendo que quizás estemos haciendo la voluntad de Dios, porque es lo que Jesús nos está pidiendo en este contexto. Pero muchas veces lo malinterpretamos y eso queremos hablar un poquitito hoy.
5: A mí se me viene como, o para poder tratar de entender, yo trato de imaginarme a Jesús diciéndolo. Entonces digo, bueno, a ver, ¿a quién se lo estaba diciendo? ¿En qué momento lo estaba diciendo?
6: ¿Qué contexto,
5: ¿no?
6: ¿En qué,
5: exacto, ¿en qué contexto? Y claro, ya la época no era esta época, era otra época, donde había algunos condimentos como muy interesantes, ¿no? La cultura en ese momento o en ese tiempo tenía otra connotación. Por eso creo que lo que Jesús dijo, lo dijo con intencionalidad.
6: Y ahí estaba un poquito hablando del contexto, esto que se conocía del ojo por ojo, el diente por diente, claro. Viene en pos de, vieron que Jesús vino a revolucionar muchas cosas, y bueno, y una de esas cosas, esas creencias, también era esta, de que si alguien te hacía algo, vos tenías que devolvérselo también de la misma manera. Iba en este contexto.
5: Claro, eso tenía su origen, podemos decir, o su justificación en la ley del talión, de los babilónicos y los egipcios, o sea, ¿no? Que bueno, la ley italiánica, si alguien te corta un dedo, te lastima un dedo, bueno, anda y hacele exactamente la misma, ¿no? La ofensa tenía que igualar, digamos, la ofensa que me hacían, bueno, yo tenía que devolverle, no un poquito menos, tenía que devolverle igualito, ¿no? Entonces era como que, ah, vos me hiciste esto, ah, bueno, ahora aguantatela, pum, yo te hago exactamente lo mismo, ¿no? Entonces Jesús viene, cuando hice esto de poner la otra mejilla, era como, ¿qué está diciendo?
7: ¿Qué pasó acá?
5: Exacto.
6: Y me pongo a pensar también a qué otras profundidades quería llegar también Jesús. Porque si no, también seguimos con esto que decíamos al principio. Vendría a ser parte de, bueno, aguantar el abuso, de no saber decir que no, o a qué específicamente hacía referencia. Y mientras nosotros investigábamos un poquitito acerca de la frase, en esa época y en ese contexto se creía y se entendía que si uno daba una bofetada con la mano, y si usualmente uno es diestro, da la bofetada, al dar vuelta a la mejilla tendría que volver
7: de
6: con,
7: revés.
6: Claro, con el dorso de la mano. Lo cual en ese momento, y vamos a ir charlando un poquito acerca de esto, también era como una forma de humillación para la persona el tener que pegar con el dorso de su mano, porque no sería como hábil pegarlo ni con la izquierda y mucho menos con esta parte, como parte del contexto de ese momento.
5: Bien, bien. También si buscamos, porque por ahí podemos como caer en el peligro o en la equivocación de tomar un versículo y una sola frase de Jesús y querer decir, bueno, con esto explicamos una cosa. ¿Y qué pasaría si buscamos, aparte del contexto histórico, bueno, en el contexto de lo que fue la vida de Jesús? ¿Qué otros accionares o acciones tomó Jesús respecto de este dicho? O sea, ¿siempre actuó Jesús de esa manera o no actuó? ¿Hubo algún momento en que a él lo trataron con injusticia? Porque acá solamente pareciera que lo está diciendo, pero mi pregunta...
7: A él también le pegaron una bofetada.
5: Claro, literalmente. Exacto. Sí. Y muchas veces el desafío a mí me sale, ¿no? Cuando estoy hablando, decirlo es fácil, pero actuarlo cuando estamos en un conflicto, cuando estamos en una situación que lógicamente nos humilla, bueno, ¿qué hacemos? Bueno, Jesús le pega una bofetada. ¿Qué pasó en ese momento?
7: Y en ese momento no puso la otra mejilla para que le den un revés, sino que dijo, si no hice nada malo, ¿por qué me pegas? ¿No? O sea, puso como un límite, como yo no me merecía esto.
6: Claro, no había una justificación para hacerlo. ¿Por qué lo haces?
7: Claro, no se quedó callado.
5: Exacto. Y es interesante también el contexto, porque esto pasa cuando un soldado le pega, digamos, ¿no? Entonces, era el soldado una figura de autoridad y sin embargo no titubeó Jesús en decirle, mirá, la verdad es que no entiendo por qué me estás pegando. Si no hice nada malo, a ver, ¿por qué me estás pegando? O sea, no cayó lo que creía que realmente debía decir. Entonces
7: tampoco devolvió agresión.
5: Exacto.
7: O sea, no se fue a los extremos, no se cayó ni devolvió agresión. Exacto. Pero puso un límite.
5: Exacto. Y acá ya empezamos como a desilvanar un poquito la idea de este episodio. Jesús nos muestra de manera muy clara, no solamente con lo que dijo, sino también con lo que hizo.
6: Sí.
5: De manera muy clara, su vida ejemplificó. Sí. Cuáles son muchas veces las formas en las que podemos actuar, en las que podemos responder frente a un conflicto, aun cuando esto es injusto.
6: Sí, y eso también me trae a invitarlos a ustedes a mirar un poquito los episodios anteriores, también para ver, bueno, esto es lo que sé que no es. ¿Qué no significa poner la otra mejilla? No significa aceptar abuso, no significa quedarse en vínculos destructivos, no significa tolerar la violencia o callar para siempre, ni dejar que otros nos pasen por encima. Pero entonces, ¿qué cosas sí podría hacer en pos de esto como actuó Jesús? Y anteriormente también veníamos viendo cómo poder ser asertivos en los conflictos, cómo no ir a la confrontación de la agresividad. Tampoco callarnos, pero sí con la paciencia necesaria, respirando un poquito antes, y eso todo lo que charlábamos la vez anterior, en ese momento poder preguntarle al otro, o poder hablar desde mi sentimiento y mi vivencia, cómo me hizo sentir eso que el otro hizo, poder charlarlo y poder ver qué cosas pertenecen a la culpa del otro y qué otras cosas me pertenecen a mí propiamente. Entonces también de paso hago un chivo, un paréntesis de invitarlos a también mirar los episodios anteriores para sumarlo y que puedan enriquecer mucho más el poder actuar frente a los conflictos.
5: Sí, sabes, Edi, cuando hablabas de los episodios anteriores me acordé que también estuvimos hablando acerca del perdón. Y en el perdonar también clarificamos que perdonar una situación o perdonar a una persona no significa sí o sí de que yo tenga que restaurar ese vínculo, esa relación, si es alguien que me dañó profundamente, ¿no? Como decías recién acerca de lo del abuso. Si pasé por una situación que fue muy abusiva, puedo perdonar, pero eso no implica necesariamente que sí o sí tengo que reconciliarme y restaurar esa relación al vínculo de seguir teniendo que ver constantemente a quién fue mi abusador, ¿no? A quién me hizo un daño, a quién me hizo mal.
7: O sea, entonces que podríamos decir que poner la otra mejilla no significa aceptar abusos, no significa quedarme en vínculos destructivos, no significa tolerar violencia. No significa callar siempre.
5: Exacto.
7: Y ni dejar que otros pasen por encima de mi dignidad, ¿no es cierto? Para ir como...
5: Esto de la dignidad, qué importante que lo remarcaste, Anita, porque esto nos ayuda a marcar un límite en decir, bueno, ¿hasta dónde voy a permitir que otra persona entienda que puede hacer algo y que puede pasar por arriba mis derechos, ¿no? Por ejemplo, es como yo siempre imagino, ¿no? Si voy en un vehículo, ¿no? Voy en mi auto y alguien pasa una vez en rojo cuando yo estaba en verde y a mí me tocaba pasar, digo, bueno, está bien. Supongamos que una vez no pasa nada, estoy atento, entonces freno, el otro pasa, estuvo mal, ¿no? Ahora, ¿qué pasaría si esa misma persona yo me la encontrara todos los días en el mismo semáforo y todas las veces él pasa en rojo y yo tengo que frenar aunque esté verde de mi lado? Entonces ahí mi dignidad, digamos, como conductor, digamos, no solamente él está infringiendo la ley, sino que encima me está diciendo, mirá, no vale que vos tengas verde, acá lo único que importa soy yo. Entonces como que ahí la dignidad como persona se está viendo vulnerada.
7: Y te puede lastimar, o sea, encima ahí lo vemos físico. pero en nuestra autoestima, nos puede lastimar todo eso.
6: Sí.
5: Exacto. Sí. Y a eso iba, ¿no? Si lleváramos este ejemplo al trato en las relaciones, en los vínculos. Si en realidad ese rojo y verde, en realidad sería que me dejen hablar, que me dejen emitir una opinión, que yo quiera decir, bueno, mirá, yo pienso de esta situación, pienso esto, y que directamente no pueda decirlo, o que lo que yo pienso siempre sea descalificado, o incluso hasta supongamos que yo tenga ciertos hábitos o ciertas costumbres que a mí me hacen bien, pero que no se me permitan solamente porque no sería una persona digna de poder tener mis costumbres, digamos, ¿no? Bueno, ahí la dignidad está siendo vulnerada, ¿no?
6: Sí, y como bien sabemos, los vínculos se forman de a dos o de a más, pero específicamente con una persona. Entonces, tomando esto que vos decís, Jaco, si alguien no nos toma en cuenta y no respeta el límite, justamente, ahí es donde también hay que evaluar hasta dónde quiero relacionarme con esta persona o hasta dónde me hace realmente bien, en el caso de que poniendo los límites y tratando de charlar de la forma más asertiva posible y haciendo todo lo que sabemos que podría funcionar para restaurar el vínculo no se está dando, ahí evaluar también qué personas realmente quiero seguir conservando en mi vida y cuáles estarían mejor un poquito más lejos de mí. Más que nada porque si hemos intentado sentarnos, charlar, dejar de lado nuestro orgullo, poder realmente hablar desde lo que a mí me pasa, más de que señalarlo al otro como culpable y todo lo que venimos charlando, y realmente la persona no está respetando mis tiempos, mis límites y lo que estamos charlando, también hay que evaluar qué tanto el otro quiere hacerlo. Porque muchas veces lo entiende y puede hacerlo, pero quizá no está dispuesto a tomar ese compromiso para con nosotros.
7: Y también puede ser justamente porque nunca pusimos un límite, nunca dijimos hasta acá, ¿no? No justifica esto el actuar del otro, pero le doy a entender al otro que, como no me quejo, no hablo, puede acceder a mí de la forma que lo hace, claro, ¿no? Entonces podríamos decir también que poner límites no te hace menos cristiano, por ejemplo. Supuesto, que es algo sí, que veníamos hablando al principio, o no te vuelve más egoísta, sino que es algo necesario, claro, para una relación saludable.
6: Sí, porque también caemos en esto de no ser egoístas, y por no querer ser egoístas dejamos pasar cosas y se van acumulando, y volvemos a mirarlo a Jesús. Incluso él, cuando tanta gente lo necesitaba para ser sanada, para escuchar más de Dios y cosas que en sí mismas son buenas, pero él se apartaba, iba a descansar, ponía ese límite de decir hasta acá, hoy hasta acá, mañana sigo. Pero también él respetaba sus propios límites. Porque a veces que capaz ponemos límites, pero que al bajarlos, al decir, bueno, está bien, lo bajo, sigo, lo sigo permitiendo esto, termina convirtiéndose en un no límite, porque el límite tendría que estar ahí bien firme.
7: Y tampoco nos hace menos amorosos. Al contrario, poner límites es amar al otro y amarme a mí, ¿no?
6: Sí, por supuesto.
5: Sí, a mí me hace acordar a una palabra que su etimología siempre me llamó, cuando lo descubrí me llamó mucho la atención, digamos, de la palabra imbécil. La palabra imbécil viene de dos palabritas unidas, ¿no? Im, que es con, o sea, traducido al castellano es con, y bécil, la palabra bécil viene de la palabra báculo, que es bastón, ¿no? Un báculo es un bastón. La persona imbécil es la persona que siempre necesita apoyarse en un bastón, ¿no? Que tiene que andar. Un imbécil es alguien que siempre se tiene que apoyar en algo. Cuando nosotros no ponemos un límite a muchas situaciones, no estamos permitiendo que otra persona deje su bastón. Muchas veces nosotros somos el bastón de otros y perpetuamos situaciones de conflicto solamente porque no ponemos ese límite, ¿no?
7: Muchas veces somos imbéciles.
5: Transformamos a los otros en imbéciles.
6: Claro, somos el bastón.
5: Somos el bastón. Somos lo que decías, cuando no ponemos ese límite, el otro piensa que puede seguir haciendo. Claro, porque nosotros vamos a estar sosteniendo esa situación. Si yo no pongo un límite, entonces el otro piensa que, esto está bien. Si él no me dijo nada, bueno, entonces le sigo haciendo esto. Y la otra, le pido un favor total, después no se lo cobro nunca. Bueno, entonces la otra persona se sigue apoyando en esa conducta repetitiva que yo genero, que la genero de forma evitativa o callándome, entonces en el otro genero que dependa de eso, de esa conducta mía. Entonces cuando yo pongo el límite, a veces puede parecer como, ¿qué hizo?
7: ¡Qué malo!
5: ¿Cómo? ¡Qué malo! ¿Cómo me va a poner un límite? Mm. Pero claro, en realidad lo que les estamos diciendo es, mirá, valete por vos solo. Mm. A veces chocante la idea, pero necesitamos, ese límite se pone muchas veces, lo que dijiste, Anita, no por falta de amor, al contrario. Mm. Es porque nos amamos a nosotros mismos, amamos a Dios y también amamos a nuestro prójimo. Es decirle al prójimo, mira, prójimo, la verdad es que es necesario poner un límite porque esto no me está haciendo bien a mí y creo que por ende tampoco te va a hacer bien a vos. Mm-hmm. Entonces es como ese límite.
6: Interesante. Sí, terminamos siendo el bécil a veces. El imbécil. Sí. Y mientras decías, pensaba también en los padres. Yo todavía no me tocó ser madre, pero pienso en los padres, en los límites necesarios también que ponen, que si no nos hubiesen puesto esos límites, quizá muchas cosas no las podríamos haber logrado o hecho, y que sería contraproducente incluso para nosotros cuando somos más grandes.
5: Sí.
6: Esas cosas muy necesarias son los límites también.
5: Sí. En línea general, por ahí podemos concordar con Anita que somos padres, poner límites a los que más cerca tenemos o más queremos, muchas veces es lo que se torna más complejo. Uh-huh. Entonces, sí, tal cual, como decís, Eddie, no porque no sean necesarios, uh-huh, sino porque, bueno, por una cuestión de afinidad y de creer que vamos a ser menos amorosos, de que podemos ser menos queridos, o de que, no sé, a alguien que conozco mucho y digo, ay, ¿qué va a decir de mí si le pongo un límite? Ay, no, no quiero que piense mal. Pero en realidad el límite es lo necesario para pasar a un crecimiento, sí, muchas veces.
6: Y ahí está cómo lo hacemos, a ese poner el límite, porque a veces creemos que al atacar o al hablar fuerte es como poner el límite, y en realidad desde el amor y desde la tranquilidad es donde el límite se entiende mejor también. Exacto. Porque es donde el otro te puede comprender y querer aceptar el límite que le pones, porque si no sería muy difícil también aceptarlo.
5: Uh-huh. Tal cual. Bien. Me quedó la palabra por ahí, lo teníamos apuntadito por acá, ¿no? ¿Cómo verá Jesús o cómo entenderá o cómo podemos llegar a interpretar su actuar respecto a la venganza? ¿Será que poner un límite a veces es vengarme y decir, ah, mirá, por todo lo que vos me hiciste yo te pongo este límite, así me vengo de vos y tío, ajá, listo, ya está, yo acumulé, ¿no? Es como que fui juntando, bueno, ahora bancátela, ¿eh? Porque ahora devuelvo. ¿Será que estaba diciendo eso Jesús?
7: No, porque ahí estaríamos respondiendo desde el enojo, desde la emoción, ¿no? Y justamente tenemos que alejarnos de eso para poder dar una respuesta más profunda como la que nos pidió Jesús.
6: Uh-huh. Que ahí me viene también en ese momento el versículo que le sigue al que leímos al principio. De hecho, el siguiente, porque es el 29 el que leímos. El 31, en el Sermón del Monte, Jesús dice, traten a los demás tal y como quieren que ellos los traten a ustedes. Uh-huh. Entonces, eso lo tenemos presente. Entonces, en esos momentos es donde más tenemos que pensar en esto. ¿Realmente estoy tratando a ese otro como quiero que me devuelva esto que estoy haciendo? ¿O ese otro cómo espera que yo lo trate? Entonces, también pensarnos de esta forma, de decir, bueno, voy a poner este límite. Si a mí me ponen un límite, ¿cómo me gustaría que lo hagan? ¿O cómo me gustaría recibirlo? ¿Cómo lo comprendería mejor? Entonces, mirarlo desde esa parte amorosa y de cómo Dios también lo hace con nosotros, porque por supuesto que Él es muy amoroso y tierno al hacerlo. Nosotros debiéramos hacer lo mismo.
7: Exacto.
5: Sí. Y creo que la venganza nunca... un poco la frase que decía el chavo,
6: sí,
5: ¿no? Es imposible olvidarla, ¿no?
6: Sí.
5: La venganza nunca es buena. Mata el alma y la envenena.
6: Exactamente.
5: ¿No? Y de verdad creo que es así, envenena nuestra alma. Entonces creo que Jesús acá nos dio como una fórmula súper protectiva de nuestra alma para cuidar nuestro corazón y no llenarnos de bronca, de odio, de venganza, porque en realidad saldríamos perdiendo nosotros, seguramente la situación con la persona con la que tenemos el conflicto seguramente también se pondría peor y no resolveríamos nada. Entonces digo, qué bueno que Jesús nos dejó estos consejos.
6: Sí. Y también pienso que en las situaciones aún más graves, como la persona que también nos traía este pedido, era una situación en que había que recurrir a autoridades más grandes y demás, también en los momentos en los que sea necesario, también recurrir a autoridades necesarias para que eso forme parte de los límites también. Porque muchas veces solos no podemos y necesitamos buscar esa ayuda. Así que también parte de poner estos límites y de cuidarnos a nosotros y de cuidar a ese otro es pedir ayuda.
5: Claro, ahí no sería venganza, sino que sería poner el límite a la vulneración de los derechos, uh-huh, si lo hubiera.
7: Y además es alguien objetivo.
5: Uh-huh. Exacto, Exacto,
7: que puede verlo desde afuera y poner un límite sin estar de un lado o del otro, claro, sino objetivo como corresponde, respetando los derechos de las dos partes, sí, digamos.
5: Exacto. O sea, los derechos están para cuidarnos, ¿no? O idealmente. Yo siempre imagino, ¿no? Los derechos es como las normas en la vida están puestas como esas líneas en la ruta, en la carretera, ¿no? Que está en la línea blanquita, ¿no? Entrecortado, la línea amarilla. Bueno, eso nos marca un límite. El límite, bueno, hay vehículos que tienen que ir por un lado y hay vehículos que los que vuelven tienen que ir por el otro lado. ¿Qué lío sería si nadie respetara y yo fuera siempre por el lugar donde se me ocurra? Entonces yo estoy rompiendo un derecho que seguramente va a generar que me entorte con otro auto. Entonces esos límites están puestos y cuando yo recurro a donde tengo que recurrir, a la autoridad pertinente para que mi derecho que fue vulnerado sea respetado, bueno, estoy encuadrando dentro de lo que nos quiere proteger. Ya no estoy siendo vengativo, digamos.
7: Sí, exactamente. Entonces, para un conflicto que me suceda, ¿no es cierto? Saben que yo soy cristiana y pasa algo que no me gusta. La idea no es que voy a ser mejor cristiana por callarme. Tampoco es ir y decir, ¿sabes qué? Me la vengo aguantando, así que te voy a decir todo en la cara. Sino es poner un límite y poder hablar desde el amor, con asertividad, con todo lo que venimos mencionando y encarar el problema, la situación. Eso no nos va a hacer menos cristiano, como decíamos recién, y poder decir, esto me está haciendo mal, necesito que esto no pase, y poder expresar lo que me pasa. Así que no nos sintamos mal por poner estos límites, son necesarios. Y de hecho, le va a dar lugar al otro a poder reevaluar lo que está haciendo.
5: Y replantear su actitud.
7: Exactamente. Y tal vez desde ahí empiece a generar un respeto hacia mí y después con el tiempo crezca una relación saludable. Ojalá. Y si no pasara, como dijo Eddie, quiere decir que no había un interés genuino y puedo alejar a alguien que solamente se estaba acercando a mí para generar un daño.
6: Y por supuesto acompañarlo siempre con la oración y con esa ayuda que es la que todo puede.
7: Exactamente. Bueno, creo que quedó aclarado.
5: Sí, la verdad que agradecemos muchísimo que hayan estado de ese lado, agradecemos que hayan tomado este tiempo para poder escucharnos por ahora, pero en realidad seguimos esperando que esto sea una interacción, sea un ida y vuelta.
6: Sin dudas, así que esperamos sus mensajes, esperamos también sus comentarios, opiniones, lo que ustedes quieran hacernos saber y llegar para poder también sentirnos entre todos como en casa.
7: Y te esperamos, Rodri, también para la próxima.
5: también, esperamos a Rodri para la próxima. Bueno, hasta un nuevo episodio.
6: Nos vemos.
7: Chau, chau.
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